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Y una vez más la Guardia Civil volvió a asesinar un inocente más que no volverá a su hogar, ¿sabes? Cero responsables y tan obvios culpables que pienso denunciar hasta que la

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su grupo preferido, los siempre chocantes y aguerridos, Def Con 2. Este quinto asalto ha sido grabado y mezclado en los estudios Vox de Madrid, entre diciembre del 94 y enero de 1994.

al bajo, de nuevo J. Al-Ándalus. Guitarras, camarada Nicolai, el mercenario y, cómo no, J. Al-Ándalus. A las voces estuvieron Strawberry, Pean Kurt y Juanito Sangre. El apoyo espiritual, Padre Damián J. Carras. Arreglos a cargo de The Alcalá Meco Band. Con la colaboración del Escuadrón de las Sombras, la Agrupación de Mujeres Violentas, los Amigos de la Tercera Juerga Mundial, los Guerreros del Sueño, Legado Social y los Comandos de Autodefensa Animal.

El espacio exterior y la coordinadora de microorganismos partizanos. ¿Qué dice la gente? ¿Qué dice la gente?

0: no se prolongó fue el Año Nuevo Musulmán.
1: Ustedes son nuestros enemigos.
2: No me gusta ver correr sangre humana, ni en ningún...

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0: Bueno, aquí estamos en lo que viene siendo ya el podcast de moda, que os queremos agradecer en este segundo capítulo a toda la peña que nos habéis dado apoyo, a los que nos habéis mandado mensajes, porque la verdad que cuando empiezas un proyecto pues nunca sabes el recibimiento que va a tener, y este está siendo pues joder, súper positivo y súper reconfortante para nosotros. Aquí estamos Iker,
1: Egunon,
0: Aritz,
1: Apa y chavalada, Egunon, Danori,
0: Rupi, que somos los tres de Estuarras, y bueno, aquí tenemos a los mandos y a los chistes, a nuestro fichaje de invierno extracomunitario, el mágico González de Sahil, Iñiguín. Ahí está.
1: Apa, Iñiguín.
0: Bueno, pues sin más preámbulos y que sin querer dar aquí como una super esto de publicidad, sí que queremos agradecer a las tiendas que nos han apoyado, a Beste Bati, Bortitz Borroca, marca de Gasteiz, Perros Callejeros, que ya es que es una marca mundial, pero tengo que decir que casi...

0: son vecinos míos, no voy a dar la localización concreta.
1: Pero bueno, están cerca, ¿no, Rupi?
0: Estamos cerquita ahí en la cuenca del Nervión. Slugware.
2: Que tú también te has exiliado, que eso no lo has dicho.
0: Eso es, he abandonado esto. Pero
1: sí,
0: sigo,
1: pero bueno, pero sigue
0: sigo
1: siendo.
0: Currando, pero sigo currando ahí.
1: Y sigue siendo tomatero.
0: Vamos, eso no se pierde, ¿eh? Slugware de Carabanchel, gloriosos recuerdos. Skating and Designs de Murcia.
1: ¡Acho, pijo!
0: ¡Acho, me maten! Bilbao CBD, María Díaz de Haro aquí en Bilbo, esa peña, tío, que encima va a vender entradas del concierto de Preset de Bulcha, peña súper enrollada, la verdad.
1: Sí,
0: que...
1: el puto amo Rubén.
0: Sí, tío, o sea, peña súper guay. Y Karen, que ya nos visitó en su día en el estudio, en otro programa que también hacemos, escritor de Gafriti comunista y que ha sacado un libro sobre sus 30 años en la brecha. Así que a tope, empezamos con los contenidos de este segundo capítulo, que van a pasar por Croacia. Con Lepa Radi, que heroína total del antifascismo, la verdad una historia súper dura, pero bueno, súper bonita, que queremos traer aquí a vuestros oídos. La muerte tenía un precio. En Lies of the Sheriff, ya sabéis, nuestra propuesta musical va a ir con los Public Enemy, Fight the Power, y os contaremos lo que escondía el logo de la banda, Musicón del Bueno, y luego nuestro contrabando en la cantina, pues ahí va a estar guapo también con Claudio Lavacha, que encima compartimos talego, yo no llegué a coincidir con él en Badajoz, pero estuvo con los Fies ahí en el 7, que ese sí lo he conocido con mi colega el Suso. Cela, Opa Coruña, voy con el sudadera de los Riazor Blues.
1: ¡Adiante, adiante, Neno! ¡Adiante, Irmán!
0: Ahí, contaremos su biografía de un irreductible, que lo escribió allí también. Bueno, ahí por ahí han pasado los más grandes, el Garfia y toda la peña dura de los años de los Fies. Y terminaremos con dos secciones, una de peleitas, que vamos a hablar de Roberto Durán, y bueno, que él es de ahí del canal de Panamá, de justo por esta, que el puto garacheto perro este de Trump anda ahí disputándoselo. La primera contra Sugar Ray Leonard, trumpista confeso, pues el tío Tom, porque es negro pero es de Trump, no sabemos, no entendemos muy bien. Y luego, algo que va a molar mucho, lo dejamos como siempre para el final.
1: Sí, que se joda la gente, que no tenga que escuchar.
0: Que se escuchen ahí. Hasta el final, que va a ser, bueno, de momento no tiene nombre, igual lo someteremos a votación entre vosotros y vosotras, pero bueno, de momento lo vamos a llamar el contestador de los argileros, de la Peña Argilera, y ya tenemos un testimonio de un colega que está bien guapo, yo he tenido la suerte de oírlo antes de empezar, así que os va a molar. Pero bueno, por encima de todo, en Sadgil estamos de celebración, ¿no, Aritz?
1: Así es, Egunon Danori. Bueno, pues estamos de celebración. La verdad que diréis, joder, ya el segundo programa de celebración. Pues sí.
0: A tope.
1: Al final, pues sí,
2: el primero también estábamos celebrando, lo que pasa es que...
1: Sí, eso es. Además, como es nuestro programa, hacemos lo que nos sale de los cojones, ¿no?
0: Así.
1: Pero bueno, hoy venimos a celebrar la muerte del cantante del grupo nazi de Psychobilly, Pitbull Farm. El soplapollas este, que parece ser que echaba de menos al pintor austriaco y le ha dado ahí un jamacuco al corazón. No sabemos si es porque hacía esas mezclas guapas de cocaína con benzodiazepinas o eso, ya. O cosas de la edad o qué.
2: En forma,
1: pero bueno,
2: de esvástica.
1: Sí, eso es.
2: En forma de
1: como los ultras croatas en Livorno.
0: Pues, a ver, pero qué foto más lamentable, perdón que os interrumpe, pero sí hay más gente que en el Chesuri.
1: Pues
0: ahí
1: sí.
0: Solo le hubiera dado más full ahí, ¿no? Que hubiera estado Davor Zucker con Ana Obregón.
1: Bueno, igual estaba ahí en el vestuario, ¿eh? O en
0: a
1: el
0: ver,
1: baño,
0: nuestros oyentes,
1: a ver.
0: Buscar, o sea, foto de los fachas croatas en Livorno, ahí, selección de Croacia contra Italia, penoso.
1: Pues sí, penoso como la vida del cantante este hombre, ¿no? Del que hemos dicho, cantante de Pitbull Farm, que la ha palmado, pues desde aquí también de Sadgil, decir que nos alegramos. Y bueno...
3: Que ha sido tarde, la verdad, ¿no?
1: Sí, ¿qué? A ver, la verdad que tarde, pero bueno, más vale tarde que nunca. Aún así, también es verdad que estamos... Vamos a decir de celebración doble y puede que haya triple. O sea,
3: A ver.
1: Copa, Liga y Champions.
0: El combo.
1: Es el combo perfecto, ¿eh?
3: Es jackpot.
1: El jackpot. Como el combo este del Kentucky...
0: Fried chicken.
1: O sea,
3: la mazorca, la hamburguesina, las pataticas...
1: Eso, pues. Bueno, pues también están de aniversario, ¿no? Del suicidio del cantante del grupo nazi Kill Baby Kill, que como todos ya sabéis, pues fue condenado a una pena ridícula de talego y no pudo superar lo que supone estar en una cárcel encerrado más de 3 o 4 años y se suicidó. Es verdad que, bueno, fue condenado por pegar una paliza entre él y varios colegas suyos a un negro ahí, y bueno, palizón, estuvo un año en coma el negro y al final la palmó.
2: Cosas de nazis.
1: Cosas
2: todo.
1: De nazis.
2: Pegar
1: sí.
2: Negros y suicidarse, eso muy de nazi.
1: La verdad que,
3: y conducir bien.
1: Eso, es curioso que el sitio donde le pegaron el palizón fue fuera del bar Castellane.
3: ¿Te suena?
1: ¿Te suena, no? El bar ese...
0: No, por... pero ahí no eran nazis.
1: No, solo que
0: ahí
1: bueno,
0: no eran.
1: Se juntaban varias cosas y eso. Que casualidad, como todo el mundo sabemos, hemos visto fotos del Gordinflón de Daniel de Clockwork.

0: tú fuera del bar compartiendo espacio con gente derechosa, así que coincidencias de la vida, ¿no? Pero bueno,
1: pero sería porque igual el Google Map le mandó a querer ir a otro sitio,
0: seguramente,
1: y bueno, ¿no?
0: Seguramente, pero bueno, y también vamos a decirlo ya que por hemos dicho que puede ser triple, porque esta semana pasada le ha dado un jamacuco al soplapollas del cantante de Exploited en el escenario. Ah.
1: Bueno, pues a ver si hay suerte y la palma.
0: Eso es.
1: Hombre, yo, la verdad...
2: Pero yo te digo que hay un triple muerto, ¿eh? Este es, ha palmado, currando además, un nazi de Supporters Hall esta semanita.
1: Ah, pues
2: o sea,
1: mira.
2: Que vamos
1: pues bueno, vamos para el cuarto.
2: Vamos apuntando...
1: O sea, que parecemos...
3: Y bueno, ya sabéis lo que dicen en los toros, que no hay quinto malo.
1: Eso es.
2: Claro, así de claro.
1: O sea, ha palmado un puto nazi del Betis currando.
0: Bueno, habría que ver si estaba currando.
3: Bueno,
0: ¿eh?
3: Eso es como lo de la policía antifascista.
0: Sí, que
3: nazi
0: sí.
3: Betis currando.
0: Sí, sí,
1: eso es.
0: La policía vaya risas, ¿eh? O sea, eso, vamos, te lo cuentan y ni te lo crees. Se lo cuento a mi perro y esta noche ni cena. O sea, es de coña marinera.
1: ¿Pero qué es? ¿Porque es compañero de ellos o...?
0: Ten respeto, que un American Stafford nunca va a estar del lado de la policía.
1: No,
0: ¿eh?
1: No, pero bueno.
0: Que no son perros de chichinabo, de hippies, de subir el monte, ¿eh? Me cago en la puta. No, fuera aparte lo de Exploited. Un grupo que pues siempre ha creado ahí, vamos a decir, ¿no?
1: Sí, la polémica.
0: La polémica esa. Yo poca polémica veo, con un chorro que lleva tatuado una esvástica, aunque se la haya tapado.
1: O sea, la polémica sería, siendo antifa, seguir a ese grupo, ¿no? Entiendo
0: sí,
1: yo, ¿no?
0: Sí, eso es.
2: Y vosotros parece... que sois muy de prejuzgar, que veis una esvástica y os pensáis ya que tenéis un nazi delante.
1: A ver, claro. Iñiguín, igual es hinduista y no lo sabíamos, claro, te quiero
2: claro,
1: decir
2: son
1: que puede.
2: Son prejuicios.
0: De hecho, ya nos pasó hace años en el barrio.
1: ¿Qué nos pasó en el barrio?
0: Con aquel chorro que llevaba...
1: Sí, que llevaba una esvástica...
0: No vamos a decirlo mucho porque son palabras mayores.
1: Sí, bueno, pues sin más, un hinduista de la
0: sí,
1: vida,
0: eso
1: ¿no?
0: Eso es. Pero bueno, el caso es eso, que el chorro este, pues el güey es sabido por todo el mundo, ¿no? Que se sacaba fotos con nazis, de hecho hay fotos subidas a internet...
1: Sí, con una camiseta de una esvástica,
0: sí,
1: una céltica, alguna su normalidad.
0: En un concierto de Argentina dijo estar en contra de los fachas, pero también de los fachas de izquierda, ¿eh? O sea, todo muy coherente.
3: Claro.
0: Y luego también el asco que me dan por las letras de sus canciones. O sea, es que tengo aquí una que se la voy a leer porque es que... Es vergonzoso.
1: Pero tú no escuchas esa mierda, ¿no?
0: No. Lo que pasa es que he perdido el tiempo de mi vida buscando a este imbécil.
1: Bueno, pues mientras lo busca Aric, yo me acuerdo cuando éramos críos en el barrio... Que había varias pintadas de exploit, había una al lado de la Icastola, que luego fue el Aresti Centro Socialista, alguna historia,
3: sí.
1: Y había una pintada de exploit gigante, y hostia, yo decía, una calavera con una cresta y una circulada tal, y luego había otra pintada donde vivía el Barbas, también de exploit y GBH, alguna movida, y bueno, luego ya cuando metieron el internet en casa lo busqué, y dije, joder, Exploited, qué mal rollo, tío. Si es que el cantante tiene toda la puta la cara ahí abombada, tal cual.
3: Tiene mala pinta, tío.
1: Malísima pinta. Es una mezcla, pues eso, entre Joseba el de Telebilbao,
3: sí.
1: Pues.
3: Sí.
1: Si no, es que es un aspecto realmente lamentable.
3: Sí, sí, sí.
0: La verdad
3: sí,
0: es que
3: sí,
0: tiene
3: sí.
0: Sitio en Bilbao capital.
3: Y el José Manuel Parada, este.
1: También, sí.
3: El de cine de barrio.
1: El de cine de barrio, sí, pues es. Es algo...
3: Mal, sí.
0: Bueno, a ver, la letra esta de la canción Porno Slat, al loro, ¿eh? Podría ser de reggaetón, pero no, es de estos punkis costrosos, asquerosos. Te miro en la pantalla de mi televisor, mi mente está toda marcha, está siendo azotada, tu culo está roja, siendo suspendida por tus pechos. Me encanta el olor del cuero, eres mi amante de la noche, realmente quiero poseerte tu cuerpo, alma y mente. Las pinzas para pezones muerden tu piel, pero tu dolor me excita, el vello púbico... Está afeitado, tu coño está perforado, pero es tu cara la que más amo. Acostada en tu cama con las piernas abiertas, consolador entre tus piernas, ahora ella te hace rogar. O sea, eres un pedazo de hijo de puta.
2: Parece la carta de Trump a Einstein.
1: A ver, que igual la canción se la está... Igual la canción se la dedica...
3: Clinton.
0: Es que mira, tengo
3: qué asco
0: aquí,
3: de tío.
0: Aquí veis la foto, ¿eh? Ya veis, con una foto con una mierda de Screwdriver.
1: Pero del primer disco.
0: No, este ya era a partir del segundo, por la simbología y tal, pero bueno.
1: Que digo una cosa, que la canción que era dedicada a Eva Braun o a la Isabel Peralta esta, ¿o a quién se la está dedicando?
0: Pues ni puta idea. Igual, yo qué sé, sus padres seguramente sean hermanos, o sea que... O primos, de ahí viene el fallo congénito ese, ¿no? Pero bueno, y hablando de cantantes y todo eso...
1: Bueno, un breve inciso. Sí que es verdad que ahora ya fuera coñas y tal... cuando tocó Exploited, o iba a tocar en Madrid, no sé en qué año fue, pero bueno, no, no sé si hace unos 10 años o así.
0: No, mucho más, sí, al principio, no sé si 2008 fue algo.
1: Bueno, pues sí, pues eso, hace 18 años, joder, qué viejos somos, ¿eh? El tema es que, bueno, iba a tocar Exploited en Madrid y antes del concierto, si no me equivoco, bueno, pues tuvieron la suerte de tener una visita de... Bueno, pues de un grupo organizado Antifa y les dieron un palizón de puta madre, así que desde aquí, agradecimiento eterno y sincero a esa peña que por lo menos tuvo los cojones y los ovarios de ir a reventar a este soplapollas. Sí que es verdad que luego, pues eso, esto es como siempre, ¿no? Hay gente que está a favor y en contra y luego salieron pues típicos subnormales a sacarle la cara a este puto papanatas, pero bueno, como anécdota y como eso, ahí queda. Así que es que ricasco a la peña de Madrid en ese sentido.
0: Y el rapero cubano este que se ha tatuado la cara de Donald Trump en el cuello y la han deportado, ¿qué me decís?
1: ¿Eh? Pues nada, maravilloso.
3: A ver, es que Trump diría, es que no puede haber dos, tío. O sea, si tú te lo tatas en el cuello, tienes que salir.
0: Eso es.
3: Aquí mando yo, papá.
0: A ver, estaría guapo que el Trump sería rapero, ¿eh? Yeah. Es que...
2: Bueno, a ver, déjale, dale otra candidatura de estas.
0: Yeah. Si llega, ¿no? Si llega vivo, pero bueno. Aunque suena a película, tío, la verdad que... Que es terrible, ¿no? Porque hablamos de la película esta que se han inventado los cipayos, ¿no? De la bala FOAM esta que le han disparado al chaval este en el...
2: Sí, ahí que era...
0: Ahí que era Lana. Es terrible. A mí me recuerda a los montajes aquellos que se hacía Tucha, que parece que tengo obsesión con él,
1: sí,
0: ¿no?
1: Sí, no, sí.
0: Pero fuera parte de eso...
3: Pero o sea, la tengo. Parece la que tengo, pero la tengo.
0: Sí. Tengo o sea, una foto de él en la...
1: ¿Qué piensas en Juan Mari?
0: Juan... Sí, eso. Todas las noches.
3: Qué rata es el tío, cómo ha salido ahí, en plan, como... Si hicimos algo mal, tú que has matado a Rosa Zarra. Sí, tío,
0: hijo de puta.
3: Hijo de puta, ¿cómo sí, que sí. Si hicimos algo mal, tío?
0: Sí, sí. Y tus coleguitas se picaron también a Ina Severio,
3: bueno,
0: ¿no?
3: Sí, sí, bueno.
1: Y voy a Turco, bueno, y a unos cuantos.
3: Y un largo, o sea, sí, y un largo, sí, etcétera, sí. Pero vamos. O sea,
0: no que, pidas perdón, no digas
3: que sale ahí como en plan, ¿no? Sentado ahí como sí. Encima... Le hace un publirreportaje, ¿no? De TV, ¿no? Que el tío ahí como en una sala diáfana, ¿no? Como
0: sí.
3: Sentado, entrevistándose con una silla, ¿no? Como... Y el tío, no, bueno, si hicimos... ¿Cómo que si hiciste? Rata.
2: Sí, sí, sí.
3: Eres una rata.
2: Nos han dado el monopolio de la violencia y queremos hacerlo bien, ¿no?
3: Claro.
2: Hijo de puta.
0: Es terrible, pero bueno. Pues a mí la verdad es que me parece ridículo, ¿no? Cómo hacen el vídeo, tío. O sea, lo que aparece en el vídeo en sí y que todavía el cipayo se enfade y, vamos, y diga como que es mentira todo eso. Que, a ver, hijo de puta, si...
1: No digas cipayo, di chencha, por favor.
0: Bueno, vale, sí.
3: Pero eso es como Torrente, ¿no? Que la culpa es de los padres que las visten como putas, ¿no? Pues, o sea, pues es el mismo estilo torrentiano.
0: Sí, sí, sí.
3: Y que encima, bueno, ya sabemos que en el caso de Cavacas, pues al final luego las cosas muchas veces acaban, ¿no? En,
0: sí.
2: Pues no, como te matan dos veces.
3: Eso es. No, que no se puede aclarar, ¿no? No,
0: terrible. Pero bueno, y hablando de Torrente y películas, ¿qué me decís del cipayo este que ha sido condenado por robar 40 pavos de la caja fuerte de Durango, ¿eh?
2: Muy guapo, muy
3: Hay
2: guapo.
3: Que ser pobre hasta para robar.
0: A muy ver, guapo. Cabrón. Haber puesto bote si querías pillar un gramo de farla, tío, que seguro que más de uno de tu comisaría se enchufa.
2: Claro,
3: joder, tío, y si no me cago en Dios, no seas tan vicioso y cómprate medio.
1: Pues sí.
0: No, pero igual no le da con medio, ¿eh?
3: Ya, tiene pinta que no, porque tiene que pasar a desahuciar personas, apalear trabajadores, machacar a la juventud, claro, está muy ocupado en eso.
1: Entonces, yo entiendo que este sería de los cipayos que estaban en huelga por los salarios, que se pusieron de huelga claro. Las putas ratas de ellas, porque en principio decían que tenían salarios bajos o tal, pues sí que tiene que tener bajo para robar 40 pavos.
3: Sí, oye, luego
2: yo creo que se han chivado de él por eso, por cutre, no por no por robar.
3: Ya, porque si robas hay que robar a lo grande.
2: Así de claro.
3: Ahí, estilo Arcaute, ahí, PNV, eso bien hecha.
1: Pues igual sí. Ha sido una jugarreta de los de Erne contra los de Esa, ¿no? ¿Qué?
3: Puede haber guerra interna, vale.
0: A ver,
3: vale.
0: Venga, desde aquí vamos a aprovechar el momento para decir, venga, si hay una guerra interna, tío, mandarnos un email, contarlo.
3: Sí, tío, un audio aquí.
0: Que
3: tío,
0: la gente quiere saber.
3: Garantizamos vuestro anonimato.
0: Joder,
1: o que, o si no, que hagan una draca ahí en Arcaute, ¿no? ¿O qué? 50 contra 50, ¿no?
3: Ya, y ya lo está. Lo que pasa es que si no hay impunidad no vale, ¿sabes? Impunidad ya. Tiene contigo, entre ellos igual no.
1: Eso es. Pero bueno.
0: Pues sí, pues todos hemos venido a comentar un poquito. Ya de la policía esta antifascista que han creado no vamos a decir nada porque nos parece de chiste de 28 de diciembre, ¿no? El día de los inocentes.
2: Sí, no, pero... otro llamamiento a los antifas, ¿no? A integrar sus filas, ¿o qué?
3: Claro, a ver.
0: Terrible.
2: Está ahí el Coletas ahí pidiendo podemitas en la Cipallada y la Policía Nacional.
0: Pues ahora creo que está cagado el Coletas.
2: Y Otegi hace lo suyo aquí con la... Con
3: claro,
2: la...
3: pues es el mismo eje.
0: La sí, policía bueno. Nórdica esa famosa, ¿no?
1: Sí, hombre, la policía del diálogo, la que no lleva pistola, ¿no?
2: Sí, la del perdón y por favor.
1: Eso es. Pero bueno...
3: tío, pero no sé para qué se quieren inventar cosas nuevas, tío. Si paso ya estaba el sereno ahí desde siempre, ¿no? Ibas a casa ahí un poco bolinga, ¿no? Y tal, las llaves y tal. Hombre, a ver... Caballero, le acompaña a su puerta.
1: ¿Tú lo has conocido,
3: Rupi? Gracias, Rupi.
1: No las conocí. No, no. No, yo qué sé, por temas de la edad.
3: Debo confesar que nací a una edad muy temprana, a long time ago, pero tanto no.
1: Vale.
0: Bueno, pues estas han sido un poco las noticias estas para ir metiéndonos en...
3: Así que... En temita, comenzamos. ¿No? Schwarz, Dicker!

0: Bueno, pues vamos a ir con nuestra sección número 2, ¿no, Rupi?
1: Ahí vamos, con La muerte tenía un precio. La hemos titulado así. Recordamos que aquí traeremos a héroes y heroínas del antifascismo, o personas que han hecho cosas reseñables.
2: Sí, la aportación, ¿no, Rupi?
1: En la lucha contra los nazis, el fascismo o la liberación de la clase trabajadora. Luchadores y luchadoras, en este caso luchadora, una mujer. También teníamos ganas también de dar espacio aquí a la lucha de las mujeres. Y bueno, en este caso vamos a Croacia con Lepa Radić.
0: A traer una grande, eso es.
1: Una chavala que asesinaron los nazis con 17 años, una militante comunista desde muy, muy joven, ella y su familia. Y bueno, con 17 años, pues ¿dónde estábamos con 17 años, Aritz?
2: Pues yo, como a punto de entrar a la universidad para hacer la ingeniería, que aunque me costó años, pues ya por fin la conseguí acabar, y jodiéndole la vida a más de una persona.
1: Bueno, como debe ser.
3: Pues sí, de eso se trata al final, ¿no? Pues bueno, en este caso hoy venimos a hablar de Lepa Radić, militante comunista de 17 años asesinada vilmente por los nazis. Bueno, más o menos os ponemos en contexto, ¿no? Segunda Guerra Mundial, Yugoslavia fue invadida por los alemanes, por los húngaros, los búlgaros, y bueno, luego tuvieron la suerte de tener a las putas ratas de la Ustacha nazi, de la Ustacha croata, Barcatu, ¿no? Entonces, bueno, sí que es verdad que ahí hubo hicieron una buena racha a estos hijos de puta, y bueno, pues fueron contra toda la clase trabajadora y antifascista yugoslava, campesinos, trabajadores, niños, niñas, mujeres, hombres, contra todo. Bueno, lo que viene siendo habitual de esta puta peña, ¿no? Entonces, bueno, sí que es verdad que Lepa Radić es de, bueno, históricamente su familia estaba muy ligada al Partido Comunista Yugoslavo, ¿no? Su aita, su osaba, tal y cual, y ella también, bueno, por conciencia acabó ahí, conciencia, inercia, lo que sea, bueno, pues acabó en el Partido Comunista Yugoslavo, y ya os decimos que cuando fue la invasión neonazi con la ayuda de los otros hijos de puta, pues bueno, tuvieron que huir, algunos huyeron, otros cayeron en manos del enemigo, y bueno, pues sí, es verdad que Lepa Radić, pues bueno, cayó en manos de esta puta gente, pero sí que es verdad que gracias a los partisanos pudo escapar.
2: Sí, así es. Además, se ingresó, bueno, engrosó las filas del ejército partisano en 1942 en la batalla esta de Kozara, pues Lepa Radić rompió el círculo enemigo y participó con su batallón en muchísimos sabotajes. Además, una de las tareas que le dieron, cosa que nosotros desde aquí, desde Sadhil, llamamos a la igualdad entre todos los militantes, no tareas feminizadas, vamos a decir, ¿no?
3: Sí, o de segunda clase.
2: O de segunda clase, ¿no? Parece ser que le atribuyeron el cuidado de heridos y de gente de edad y tal y cual, cuando ya hemos visto que en uno de los momentos dados, cuando luchó contra la séptima división de las SS en el monte o en la montaña, como queráis llamarlo, con una nieve de la hostia y tal, pues les rodearon un montón porque eran muchísimos más los nazis.
3: Sí, bueno,
2: eran
3: siete veces más.
2: Exacto.
3: Si no recuerdo mal,
2: así es.
3: Eran 20.000 partisanos contra 150.000.
2: Sí. O sea, te quiero decir, una diferencia abismal.
0: Pues romper ese cerco, ¿no?
2: Eso es. Lepa Radić lo que hizo, coger un fusil, liarse a tiros. Cuando se le acabó el fusil, cogió la pistola, se lió a tiros y tal. Y a un momento dado vio que era imposible o inviable, pues, una victoria. La detuvieron. La torturaron salvajemente. De hecho, ha salido incluso años más tarde una cinta de vídeo en donde se ve, pues,
3: sí, la ejecución.
2: La ejecución, ¿no? Y en un momento dado también, como algún oficial nazi le dice que se arrepienta, que cante en contra de sus compañeros y compañeras, esta mujer dice que naná y suelta un speech de eso, de que le vengarán no sé qué,
0: cojonudo,
2: y la horca. Sí,
0: cojonudo.
2: La verdad es que con 17 años,
0: sus,
2: ¿no?
0: Sus últimas palabras son la hostia.
2: Es terrible. O sea, que nosotros,
3: sí,
2: vemos.
3: Además, el ejemplo caló hondo en este caso, ¿no? Podemos decir que luego sí que es verdad que, bueno, pues ahí está la venganza, te quiero decir.
1: La venganza fue la victoria.
0: ¿Sí? Eso es. Ella pide, bueno, pide, ¿no? Ella dice, bueno, yo muero aquí, pero mis compañeros me vengarán. Y efectivamente, joder, que si la vengaron desde Stalingrado hasta Berlín, acabando hasta con el último, ¿no? Bueno, alguna rata que se refugia ahí en los Estados Unidos y en Argentina.
1: Sí, y en la OTAN.
0: Pero eso es.
3: Pero bueno, gloria eterna a todos nuestros caídos y caídas, evidentemente.
2: Así es. Yo quiero traer, bueno, al recuerdo lo que dijo, ¿no? Justo antes de morir, ¿no? Cuando afrontó el destino y gritó: no soy una traidora a mi gente, aquellos por quienes preguntáis se rebelarán cuando hayan logrado borrar a todos malhechores, hasta el último hombre. O sea, para eso me parece, vamos, algo que tendrían que enseñar en todas las escuelas. O sea,
1: sobre todo en Croacia, que se ha convertido, bueno, ya había la tradición ustacha, pero
3: sí, bueno, eso es
1: de tradición de fascismo social, o sea, es lo que quedaba allí y es lo que deberían... Bueno, tiene un busto, ¿no? En el 51 le,
2: sí, recibió le hicieron
1: la orden de heroína del pueblo, que menos. Sí, y bueno, que la recuerden y nosotros la traemos al recuerdo aquí.
2: Sí, porque yo creo que nosotros desde SACI lo que tenemos que hacer es dar ejemplos a la juventud para que tengan referentes. En vez de tener a Jim Bloss de referentes o a esos chupapollas de Yados y compañía.
0: TikTokers y movidas, TikTokers pues y mierdas de esas, tú dónde pues, está la peña, ¿no? Cuando le toca.
2: Eso es. Sobre todo hoy en día donde el individualismo prima por encima de todo, ¿no?
1: Sí.
2: En mierdas de selfies, de mira qué músculos tengo. Pues aquí tenemos el ejemplo de Lee Parradi con solo 17 años. Es un ejemplo a seguir. Cada uno sabrá hasta qué punto quiere llegar en la lucha contra el fascismo, pero desde aquí nosotros hacemos un llamamiento a la juventud a dar un paso al frente, como hemos podido ver en la manifestación que ha habido este sábado pasado en Bilbo o en Iruña, que nos parecen cojonudas, y hacemos un llamamiento a que se siga en la lucha contra el fascismo, además en todos los ámbitos, O sea, tú ves a un cerdo yendo a trabajar, éntrale, que no son superhombres, que también les duelen las hostias como a nosotros. Señálalo, si no quieres enfrentarte a ellos, vete con tu cuadrilla, señálalo.
1: Y sobre todo no con padres,
2: eso,
1: ¿no?
2: Es
1: como...
2: Joder.
1: A ver, tío, qué menos que no juntarte a esa gente, no ser ambiguo con ellos y marcar distancias y que el miedo es libre, que yo no le digo, no... ¿Sabes? O sea, que la gente tenga que hacer algo
2: que igual
1: le genere una angustia de la hostia, pero desde luego algo muy fácil es no compadrear, no tener amistades, romper todo lazo, y bueno, eso sentenciamos aquí desde SACGIL.
0: Eso es, con Lepa como ejemplo, os dejamos.

0: Bueno, sargileras, sargileros, ahora vamos con la sección que hemos llamado I Shot the Sheriff y es donde os traemos propuestas musicales.
1: Y un invitado, ¿no? Y un exiliado. Bueno, más que
0: Un
1: invitado.
0: componente en el exilio.
1: Eso es, eso es.
0: Es nuestro Aitor. Tenemos que llamar hasta lejanas tierras gallegas para que entre en antena.
2: A ver, chavales.
3: Segurón.
2: Segurón, buenos días, nenos.
3: Buenos días, rapacillo.
2: Hoy en I Shot the Sheriff traemos buena mandanga, ¿eh?
1: A ver, ¿qué
2: Hoy
1: nos traes?
2: vamos a
1: ¿Qué nos
2: hablar
1: traes?
2: de los Public Enemy.
1: Hostia, gran grupazo.
3: Hostia. Además nos pega el nombre para nosotros también, ¿eh?
1: Ya te digo, ya
2: ¿Sí?
1: te digo. Bueno, aquí en Bilbao han tocado, de hecho, hace unos añitos. Yo les vi por primera vez con 16 añitos. Y un poco más tarde vinieron a Jaias de Bilbo.
2: Sí,
1: Aquí tú les viste ensayando, ¿no?
3: Sí, yo justo cuando volvía de Currelar, crucé el puente Euskalduna y estaban haciendo la prueba de sonido y justo sonaba Fight the Power. Y dije, opa, Digo, qué gozadita tú. Así que de puta madre, porque siempre he sido un gran seguidor del grupo además y pues dije, mira, de puta madre, esta me la llevo yo para casa.
4: A la tumba.
3: A la tumba, eso es.
2: Qué
0: A la
2: buena,
0: tumba nos
2: tío,
0: vamos a
2: eres
0: llevar
2: la
0: alguno
2: carona.
0: antes que eso.
3: Vengarle le vamos a vengar a Larich el día que palme, eso sí. Hijo puta, sois ya me queréis matar, perras. Venga, dale,
1: Venga,
3: dale,
1: Aitor,
3: Aitor,
1: sí, que a ver,
3: venga.
1: que te estamos liando.
2: Pues a ver, chavales, en Euskal Herria todo Dios conoció a Public Enemy, pues gracias a Cortatu y Neu Gorria. Ya lo sabéis todos, y si no, acordaros de esa no sé en quién, en la explanada de Herrera de la Mancha, tío. Fight the power, boterea borroca, tú.
3: Iruno, que estamos a espigar en urtean de clase taldeak, txuri matxinadara kodeitzen zigun.
2: Yo.
3: Atzera zoaz, edo horrela goaz.
0: Atzera goaz, edo horrela goaz.
3: Bueno, en este caso, atzera, ¿eh? Joder, que nos ponemos aquí, me cago en la puta con... ¡Buf!
4: Melancólicos.
3: Melancólicos, venga, va. ¿Y qué
2: Chaval.
3: dices de Public
2: Pues
3: Enemy?
2: antes, la movida, pues que antes de los Public Enemy ya había una historia escrita con sangre en las calles, chavales. Una historia que América prefería esconder bajo la bandera de las barras y las putas estrellas. Porque claro, mucho hablar de libertad y esas mierdas, pero la represión contra la comunidad afroamericana era brutal. Los racistas blancos se la gozaban generación tras generación ahorcando negros, dándoles latigazos, convirtiéndoles en el chivo expiatorio de la basurita blanca.
1: Sí, que parece que esto del ICE es algo nuevo, ¿no?
2: Ay.
3: No,
4: Hombre,
3: pero
4: la historia se repite, ¿no? Eso dicen.
2: Sí, hombre, es el país de las libertades, sí, pero solo para algunos, ¿eh?
4: Sí, sobre todo para los blancos.
1: Y con dinero.
2: Claro.
4: Y con dinero.
2: Sí,
4: Bueno,
2: porque...
4: también hay negros con dinero que vivirán de puta madre y al final, pues bueno, explotarán a los de su misma raza, pero bueno, que es
2: Sí.
4: lo que... Nada nuevo, por desgracia. Dale,
2: Sí, hay
4: Aitorchu.
2: mucho Obama por ahí. La cosa, que mientras Elvis Presley llenaba estadios, a Martin Luther King le metieron un balazo por pedir igualdad. Y mientras el gobierno vendía el sueño americano, Malcolm X moría asesinado. Los barrios negros iban sin luz, sin escuelas y con policías que patrullaban como si fueran putas tropas de ocupación. Porque América se escribe con 3 Ks, hijos de puta.
3: Sí, ¿no? Eso además luego me acuerdo que años más tarde lo repitió Body Count también, eso de América caca, algo así decían. Que casualidad ayer me estuve escuchando el disco este de Cop Killer. A ver, a mí la verdad que es que me la sopla, ¿no? Donde nació el hip hop. Unos dirán que fue en el Bronx, otros dirán que fue, yo qué sé, en cualquier otro barrio, pero bueno, la verdad que, joder, el suelo temblaba de sirenas, de racismo estructural y de pobreza. Lo que hemos dicho es que siempre al final siempre se condena a los mismos a ser pobres, ¿no? Es la hostia. Así que esta gente ya empezó con la movida de coger un micro, poner una base de stacks y decir, estamos aquí, esto es nuestro y no nos vamos a rendir. Yo además en uno de mis viajes a Nueva York estuve con la peña de Boogie Down Bronx, que tenía por cierto un edificio ocupado, allá,
1: Ya ves.
3: flipante, y una escuela de boxeo. Además uno de los hijos de uno de Boogie Down Bronx estaba pues eso, en el boxeo ya como para dar el salto a profesional y se la flipaban con Public Enemy. Decían que es que eso era... Leyenda, leyenda pura y viva,
4: Hombre,
3: chavales.
4: ya solo con el logo de la banda, ¿no? Que es brutal. Yo fíjate que el logo de la banda lo vi por primera vez en Terminator 2, cuando John Connor
3: Sí,
4: iba
3: señor.
4: con el otro Jambo, con la Rieju RJI, y estaban robando cajeros. A ver,
2: Lo
4: que
2: animado.
4: hay unos que roban cajeros y otros los queman, ¿no? Pero en este caso lo estaban robando y habían hecho ahí como un trapicheo con un ordenador y una tarjeta. Bueno, pues el tema es que viene el T-1000 y bueno, y el pavo iba con una camiseta de Public Enemy y hostia, yo era un crío. En el año, no sé si fue 92 o 91, yo tendría 19 años más o menos y dije, hostia, me quedé flipado porque es que el logo es brutal. Es un puto chacurra en un punto de mira. O sea, es que es brutal.
3: Pues siento decirte que no.
4: ¿Que no qué?
3: Que no es un chacurra.
4: ¿Y qué es?
3: Pues mira,
4: ¿Un policía antifascista?
3: ¡No! ¡Cabrones! ¡Hostia! ¿Qué queréis dar aquí? ¿Es máxima expectativa o lo que sea? A ver, no, la movida es que el logo lo hizo Chuck D, el cantante. Este hombre se formó ahí en una escuela como diseñador gráfico en el 86, en el año 84 ya estuvo en Bellas Artes, o sea, que viene un poco también del arte este, ¿no? Y tal. Es verdad que la gente lo ha interpretado toda la vida como el logo, como que es un madero en un punto de mira, ¿no? Por la forma esta del gorro.
4: Sí.
3: Pero no, la verdad que el gorro es el gorro que usaba el grupo de rap Run DMC. O sea... Sí, sí, igual la gente no tiene ni idea, pero bueno, hace...
1: ¿Cómo prejuzgamos?
3: Sí, somos terribles.
4: ¿Cómo nos gusta llevar a nuestro terreno las cosas,
0: ¿eh? Os pierden las ganas.
3: A ver, el gorro en sí representa a un hombre negro en el punto de mira. O sea, solamente, o vamos a decir, por la razón de ser negro, ¿no? Y según Chuck D, ¿no? por extensión, todo humano considerado enemigo público del sistema es el que debía aparecer en el logo. Ah. O sea, que ya hemos desvelado una cosita más. Si es verdad que yo siempre voy a romper una lanza a favor de la vinculación, ¿no? Del rap con los Red Skins, y algún puritano pensará, ¿este qué cojones dice? Fuera parte que me la sopla, el que esté escuchando esto y diga estas mamonadas, me la sopla, porque es verdad que este grupo Public Enemy o el rap intrínsecamente con todo esto del hip hop, el graffiti, siempre ha estado muy vinculado a los Red Skins gabachos en los 80, ¿no? Por ejemplo, esta gente, Julien y compañía, pintaba en los 80 graffiti, o sea que también tenía una vinculación con todo esto. Ya sabemos que Fermín Muguruza en la Bomber para el último disco de Cortato, el directo de Asken Gudavancha.
4: Esa Bomber tan icónica roja, ¿no?
3: Eso, llevaba el parche de Public Enemy puesto. Por aquella época también militaba, vamos a decir, en el rollo Red Skin, ¿no? Sí. Incluso en el 95, en la gira que hicieron hicieron una gira de Ideas Abaldu, pues con Banda Basotti, hicieron unos conciertos, y una de las de Banda Basotti, que ha muerto hace poco por el cáncer, la que cantaba la canción Comunicato número 38, sale con una camiseta de Public Enemy. Entonces se puede ver ahí la vinculación que ha habido con el momento Red Skin, vamos a decir. A mí me parece acojonante.
1: O sea, bueno, y que los raperos pioneros, digamos, del rap en el Estado español han estado siempre con los antifas. Los raperos siempre han sido antifas, no como toda esta puta banda que está saliendo ahora de raperos mierdosos. Los raperos siempre han sido antifas porque los nazis precisamente le dicen ¿qué cojones haces tú escuchando esa música de negros, no? O sea, aunque ahora se la intenten apropiar, era la música de los negros y tú qué haces haciendo movidas de negros.
4: Claro, y sí que es verdad, Iñigui, ¿no? Que la verdad que, claro, una cosa es el hip hop que, bueno, que podíamos escuchar nosotros. Yo tampoco he sido mucho de escuchar hip hop, pero sí que es verdad que difiere mucho, ¿no? Por ejemplo, en Francia. En Francia, la música, el hip-hop, los grupos como NTM, K1 Free, ahí siempre ha sido política, el hip-hop. No sé, por la desigualdad social que había, porque esa gente sí que es verdad que estaba excluida en los banlieues y viviendo como parias, ¿no? Pues por toda esta puta gentuza y tal. Pero ¿qué es eso? Que el rap, de una manera u otra, siempre ha sido, ha estado politizado y ha sido política, por lo menos el rap que hemos conocido nosotros, ¿no? Quiero decirlo, que bueno, pues ahora hay raperos de mierda que son subnormales y bueno, que no son ni raperos, ¿no? Pero bueno, eso es otra cosa.
1: Luego viene la industria y hace contigo un poco lo que quiere, que en Estados Unidos además, pues hace poco salía Ice Cube diciendo que los dueños de las productoras son los dueños de los talegos, entonces que pues eso, pues que hacen un poco rap, bueno, sacan rap que te lleve un poco a la cárcel, no a una conciencia social. Entonces, bueno.
4: Sí, ¿qué es lo que
2: vende? Vamos a dar palito a esta peña.
3: Sí. Yo creo que hay que volver. Hay que volver a los 80 con Ronald Reagan, cómo gobernaba con mano dura y la sonrisa, esa profidencia que tenía el cabrón, ¿no? Los recortes a las ayudas sociales, las cárceles estaban llenas de negros y encima decían que la culpa era de los negros, ¿no? De los negros pobres, ¿no? Porque no encajaban con los negros que ellos veían en su televisor, ¿no? Estos de la NBA, el Carl Winslow comiendo los donuts y todo eso. O sea, el racismo, como siempre, pues... ha habido casos que ha llevado capucha, pero en Estados Unidos llevaba traje. Y Public Enemy, pues ya hartaos con todo, pues decidió ponerle la banda sonora al enfado colectivo, ¿no? Porque es que estaban hasta los cojones de estar contra la pared, cacheos, cárcel y todo eso. Si no, tenemos también ahí el caso del amigo íntimo de Rupi, ¿no? De Fred Hampton, ¿o qué?
0: A ver, vale, Fred Hampton. Tengo que dar unos pequeños apuntes para que la peña vaya tomando datos. Yo creo que el tema Fred Hampton, Panteras Negras, etc., pues da para un programa que haremos monográfico. Pero bueno, lo primero, aconsejar el biopic dentro de la crítica que le puedo hacer. Judas y el Mesías Negro, esa es la película sobre la vida de Fred Hampton, que está muy bien, pero bueno, creo que cae en negar la evidencia, que Fred Hampton, por encima de todo, era comunista. O sea, que decir, Fred Hampton y las Panteras Negras enmarcaban en el marxismo y en la lucha de clases su acción, pues, aunque nos quedemos con lo más llamativo de las brigadas de autodefensa, de las metralletas. Pero eso es lo que, a pesar de que la película está guay, porque hablan de la infiltración policial, de cómo lo matan como a traición, de todo ese rollo de cómo la droga la introdujeron en los barrios, como apunte también digo, que el miembro del FBI que se infiltró al final se suicidó. Creo que se daría cuenta que había matado a una de las personas más válidas que había habido para las personas afroamericanas en Estados Unidos. Y bueno, como digo, el biopic, Judas y el Mesías Negro. Está bien, pero sí que... Claro, dices, pero ¿cómo va a estar tan guay esta película para ser Hollywood? Bueno, vale, sí, está tan guay porque oculta ese carácter marxista y comunista de las Panteras Negras.
1: Sí, que McCarthy ya no está, pero el macartismo sigue ahí en Hollywood, claro. Que parece aquí que...
0: Y luego, pues bueno, pues por seguir un poquito con el tema de Panteras Negras, ahora que ha sido hace poco la pelea entre Shakur Stevenson y Teofimo López, que yo al final todo me lleva siempre
4: sí,
0: a las peleas.
4: Sí, a las hostias.
0: Eso es, aconsejo para verla, que bueno, le lleva a la escuela Shakur Stevenson a Teófimo, pero bueno, pues, ¿de dónde viene Shakur Stevenson? Pues evidentemente de Asata Shakur. Asata Shakur recientemente fallecida en el exilio en Cuba. Ahora eso es para que la gente diga Cuba, dictadura, Cuba es el orgullo de la humanidad, que ahora lo quieren estrangular.
4: Que los van a dar pal pelo, parece ser, ¿eh? Que ya han dicho que...
0: Están ahí acosándoles más bueno. Todavía después de 60 años de bloqueo. Sí. Allí murió Asata Shakur, que por supuesto Shakur Stevenson lleva el nombre por ella, o sea, y luego también como dato, si os gusta también la música, pues ya entraremos a este artista en otro también tiroteado muerto en extrañas circunstancias, Tupac Amaru, Tupac Shakur, que evidentemente era, yo pensaba en su momento que era sobrino de Asata, pero no, era ahijado de Asata Shakur, Tupac Shakur, Shakur Stevenson versus Teófimo López y Judas y el Mesías Negro. Bueno, ya he hecho aquí, con esto en ITV te hacen Artefacto, un programita.
4: Sí, así, Artefacto explosivo.
2: Más Shakur y menos Shakur. Sí,
4: tú, como siempre, ahí apuntalando todo bien. A ver, la movida, pues eso, es que la represión para los negros, volvemos a los 80 mediados, o sea, no era una metáfora, era real, sino... Ahí tenemos a Rodney King en el 92, en L.A., ¿no? Apalado por los putos maderos, en Malcolm X muchos años antes, cayendo bajo las balas, lo que hemos dicho, Asata Shakur en búsqueda y captura, Fred Hampton desde su chabolo.
0: ¡Ah, llama revolucionari!
4: Eso es. Y ya al final damos el salto al año 89, cuando ya Public Enemy, Haz lo que debas, y Spike Lee ya crean ahí, pues lo que para mí se puede decir, un petardazo, ¿no? O sea... Fight the Power, no es que no solo es la canción principal de la película, no, es que es el puto eje principal. O sea, sin esa canción la película para mí pierde todo el sentido. O sea, es como, no es un puto ambientador, vamos a decir, como estos que se ponen en el coche, ¿no? Que te vas ahí conduciendo y te dan ganas de vomitar o lo que sea, ¿no? La canción es la que marca el territorio, tío, es el leitmotiv de la puta película en sí. O sea, estamos en el año 89 en el barrio Bed-Stuy de Brooklyn, de donde era Notorious B.I.G. además, y estamos en el día más caluroso del año. De hecho, no sé si habéis visto la película, que es todo...
2: Anoche
4: la viste, ¿no? Que es todo como paredes rojas ahí, ¿no? Que ya se palpa ahí ese calor, ¿no? Se palpa la tensión racial que había en ese aumento, tío. Y Spike Lee lo que les pide a Public Enemy es que la canción tiene que ser tan pesada y tan pegadiza como el calor ese que se te mete ahí en el cuerpo en unas noches de agosto ahí que no puedes ni mover. Pues ese es el origen de la película, ¿no?
1: O sea, decir, que no sé si lo hemos dicho, el nombre de la peli es Haz lo que debas, do the right thing.
4: Eso es, Egintza Subardusuna. Y la movida es esa, ¿no? Que este Spike Lee ya estaba súper rayado por lo que hemos dicho antes del hijo de puta este de Ronald Reagan, ¿no? Financiando la contra nicaragüense con el puto crack. Y claro, obviamente ese crack también salpica a los millones de negros en Estados Unidos, les convierte junkies de esa mierda, zombies de todo eso, y este hombre ya pues decide escribir Haz lo que debas, ¿no? De hecho, podemos decir que fue el espejo, ¿no? De escribir Haz lo que debas, perdona. O sea, la desigualdad racial, la droga campan a sus anchas en Bed-Stuy, y al final la chispa estalla, o sea, es así.
3: La letra es que es cojonuda, uno de los primeros versos ya canta contra Elvis, ¿no? Porque al final parece que Elvis Presley era el mito blanco intocable y esta gente dice, nosotros tenemos nuestros mitos, nuestros negros, y aunque a vosotros putos yuppies os sude la polla, pues nosotros venimos aquí a cantar sobre nuestros muertos, que son tan importantes para nosotros como para vosotros los muertos. En sí la canción, pues tiene un montón de samples de James Brown, hace alusión a la cultura africana, habla de derechos civiles, y como dato curioso, vamos a decir que entró hasta el número 20 de las listas de R&B y considerada como el single del año por un montón de diferentes medios. O sea, en definitiva, lo que esta canción para mí hizo fue canalizar las frustraciones de la gente del barrio. Es así, ¿no? Y analizando yo al personaje por excelencia, a Radio Rahim.
1: Radio Rahim, yo, mira, cuando murió el actor le hice una ilustración, tío, me dio una pena de la hostia y la canalicé así, tío.
3: Buah, es que es brutal,
1: con
3: ¿no?
1: Con sus anillacos, con
3: brutal,
1: su...
3: Brutal, ¿no? Sí. Ya el speech este que da de cómo hace como un combate, vamos
1: es
3: a decir...
1: Es puro símbolo.
3: Sí,
1: puro
3: la mano derecha contra la izquierda, pero al final parece que el odio, ¿no? Va ganando al amor, pero el amor al final, pues... ¿Cómo se dice?
2: El amor golpea,
3: ¿no? Y al final sí que la gente decía, joder, Radio Rahim, tío, que no dice nada en toda la película. Es que yo creo que no le hace falta decir nada, ¿no? Porque va con el Ghetto Blaster toda la película, ¿no?
1: Para nada.
3: El fight, es para mí es el tío, él es el fight de power. Con sus músculos, con sus piernas ahí, tío, es que no necesita ni hablar, yo creo, ¿no? Ya el Ghetto Blaster dispara ahí, ¿no? El volumen alto. Exacto. Ese, tío, que hace como decir, tío, no quiero pedir permiso, esta es mi puta canción, ¿no? Es la autodefensa cultural, ¿no? La canción se repite además todo el rato, ¿no? Es como todo el rato la rabia esa que, tío, aquí no hemos venido a negociar nada, ¿eh? Aquí hemos venido a pedir lo que es nuestro y a tomarlo por asalto.
1: Estilos Agil.
3: Estilos Agil. Y si no te gusta o si te ofende, te jodes, tío. Es así. Para mí es un temazo, es una película que creo que...
4: Sí, de visión obligada.
3: Sí, ahora ya se me está pasando el momento...

0: Sí, ahora se te baja.
1: Sí, pero es que
0: es brutal. La vena del cuello se te está hinchando. Bien.
1: Es que es guapísima. También la intro de la canción con esta mujer, ¿no? Con Rosy Pérez ahí bailando. Ahí, buah. Es que la verdad que el que no la haya visto, la que no la haya visto, es lucha de clases en puro estado, tío. Puede ser el puto pizzero italiano explotador, puede ser Muki, que es un repartidor explotado, que lo único que quiere es estar con la parienta, creo, y con una hija, creo que tenía recién nacida, un hijo, tío.
2: Un crío,
1: ¿no? O puede ser el chorbo este que está ahí todo el día con el programa de radio Paz y Amor, que luego, además, casualidad, lo usaron Hugo Gorriak en la canción Radio Rajim y todo eso. O sea, te puedes sentir reflejado en cualquiera de los protagonistas.
3: Yo, mira, si tuvo eco, que eso es, que Fermín Muguruza básicamente lo que hizo fue traer eso aquí, o sea, tampoco lo tocó mucho, lo trajo y nos lo puso aquí y nos gustó.
1: Brutal, así es. Y yo creo que esta es la canción por antonomasia de Public Enemy, que además, ¿qué cojones? La vamos a poner.
0: Sí, hombre, claro que sí.
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0: Pero hay más, ¿no, Aitor? ¿Alguna cancioncita más hemos traído aquí preparada?
1: Hombre, hemos traído mucha mierda, chavales. Mucha mierda hemos traído. Yo sí que quería apuntar, hablando también de Spike Lee, que es el propio Mookie en la peli de Haz lo que debas, que los Public Enemy se hicieron la banda sonora original para otra película, que es He Got the Game, en la que protagoniza Denzel Washington. Y se hicieron 13 temazos para esa película, que es la que, bueno, ahí Denzel Washington hace de un maltratador arrepentido en el talego, que tiene que salir para ayudar a su hijo, que es una estrella del baloncesto emergente. Topicazos. Pero bueno, lo mejor de la película, sin duda, la banda sonora. ¿Cómo no?
2: Ah, yo pensaba que me ibas a hablar de 911 is a joke, que el 911
1: vamos,
2: es un... vale, vale. O sea, que me he adelantado.
1: 911 is a joke. Vale, sí, señor, vale. Sí, señor.
2: ¿Qué te parece esa canción? Podríamos... A ver, tú que siempre has sido mucho de rap, del bueno, además, ¿qué te parece?
3: De rap y de discoteca,
0: sí.
3: Que este es una... Este
0: de
3: es
0: rap
3: una
0: y
3: rata,
0: de rave.
3: Es una rata de la Sonora buena, el hijo puta este, ¿eh?
1: Hombre, hombre. Tecno against fascist. Pues he sido más aún de llamar al 092. Nada, que va, que va.
0: Aquí a nada, los colegas, aquí ahí no llames a la policía, llama a los colegas.
3: O a Machu.
1: Ahí está,
0: venga, a ver, 911 is a joke, Aitor.
1: Pues mira, mientras en la televisión te decían que llamar al 911 era la respuesta rápida, en los barrios negros y latinos sabían que eso para ellos no funcionaba, chavales. Eso era una puta negligencia institucional. Pues ¿sabes qué pasa si llamas al 911? No, pues que estás jodido, tío. Eso va así.
0: Sí, que te vas a ir detenido
1: tú. Has dicho.
2: Es así.
1: Claro.
4: Bueno, ahí
1: si no,
0: en el mejor de los
1: pasa
0: casos.
1: Cuando vienen los taburras, tío.
3: Sí, o tiroteado.
1: Lo gastéis bien, ¿no?
2: Sí, ya te digo, joder, como para necesitar algo de esa chusma. Me cago en su puta madre.
1: Joder, juntan filas con la falange rápido, majo. Sí, sí, vamos a cooperar con la gacha currada y sus muertos.
2: Joder. Sí, a ver, es que Public Enemy además, tío, lo dice, lo canta, ¿no? Dice que el 911 es una puta broma, tío. La ambulancia además es que nunca viene. Los que van son la puta policía, joder. Y es que 30 años después, tío, se está viendo en las calles estadounidenses, ¿no? Cómo a la gente inmigrante, a los pobres les están dando palos, tío, lo están grabando además. O sea, es que es terrible, tío, o sea, es la hostia, tío. Estamos hablando de enfermos que mueren viendo la luz de la sirena apagarse, ¿no? De gente que llama y solo obtiene un bip, bip, bip, teléfono ocupado, lo que sea, ¿no? La voz de un puto ordenador diciéndote, ¿quieres vacunarte contra el COVID? ¿Qué cojones me estás contando, tío? Eso sí que es una puta broma, tío. Además es que lo guapo de la canción, tío, a mí son los ritmos de esa canción. Es funk, son funk con samplers, pero también además con la rabia que les caracterizaba a Chuck D y a Flavor Flag, ¿eh? Porque es que la desigualdad, además, es que no es solo económica. Es también médica, tío.
1: Hombre.
2: Es también asunto de segundos que pueden llevarte a palmarla. Y por eso es 911, es una puta broma, chavales. Así que, Ñiguín, dale a los platos. ¡Hit me!

0: Vale, chavales, y es que detrás de los piquetes, de esas gorritas, los sellos, tal, de los piños de oro, detrás hay mucha ruina, chavales. Y esta peña empezó poniéndose un metrónomo colgado del cuello y acabó con relojes de cuco casi colgados de ahí del cuello, pero
1: sí,
0: va.
1: Sí, ya recuerdo yo ese reloj en la Plaza de Toros, me cago en la raza, sí, sí, sí.
0: Pues detrás lo que hay es ruina, ruina, hermano, eso es lo que hay ahí detrás. Pero bueno, Public Enemy en este tema tienen ritmo, funk, samples, pero sobre todo lo que habéis dicho, mucha, mucha rabia. Y nada, habrán pasado décadas, pero esto sigue de actualidad, ¿eh? Protocolos que fallan, muertes evitables, desigualdades persistentes, pues ya sabéis, que aquí hay canciones que parece que no pasan de moda, chavales. Pues sí. Escuchar 911 es escuchar la ciudad que te ignora, tío. Los pirulos que pasan de largo, la ambulancia que esperas pero se pide otro código postal, pues claro, el tuyo pues apesta. Así va la movida. Pero bueno, ya que hemos oído 911, igual pasamos a otra, ¿no?
2: Al dale, temazo dale.
0: Power to the People. Bueno, hostia, bueno, bueno, bueno.
3: Esa es buena, ¿eh? Entonces, también, joder.
0: Sí, más caliente que los tobillos de Irene Villa.
3: ¡Joder! ¡Que nos van a llevar a la audiencia nacional, cabrón!
1: Otra vez.
0: Bueno, yo estuve de menor.
3: Bueno, sí, igual.
0: Ahora con un poquito más calvo.
3: Y más Power acabado. To the People.
0: Sí, sí, también, también.
2: No, déjale, que ahora está con la flecha para arriba, déjale, déjale.
0: Esto podría ser el lema de un festival de estos desclasados, tipo Viña Rock. O el lema Bonacami de estas de postureta.
3: Vamos a dejar en paz el Viña Rock y su fondo ese sionista, ¿eh?
2: Y la seguridad.
0: El KKK, no, el KKR, ¿cómo era esta
3: sí,
0: puta
3: el
0: mierda?
3: KKK, no, joder, el KKK era lo que en los Estados Unidos cantaba la gente en contra de esta chusma, ¿eh?
0: La misma mierda me da, sí. Mire, yo no entiendo de siglas, tío, no sé leer. Pues nada, chavales, Power to the People lo que es una puta amenaza. Lo dicen claro, sabemos quién tiene el poder y no vamos a pedirlo. Vamos a tomarlo y por asalto, como habéis dicho antes, tío. La frase está claro, no es nueva. Es original de los Black Panthers. En una época en la que un negro podía comer suelo, pues eso, solo por mirar mal al puto madero blanco de turno. Fue Newton, Bobby Seale, Angela Davis...
3: ¿Qué te ríes, cabrón, eh?
1: A ver, que Angela Davis le reconocemos toda su trayectoria. Después ha compadreado mucho por aquí con el Otegi malo, pero bueno. Pero se lo perdonamos todo.
3: Bueno, es sí, que joder. Yo qué sé.
2: A ver, es normal que con temas de la edad ya la gente, pues bueno, vaya la deriva esa, ¿no? De
1: eso es, que me lo digan a mí, que en mi cumple estuve a punto de ir al Holiday.
3: Hostia, pues igual eras de los
0: otros
3: más jóvenes.
0: Otros fuimos por ti, no acabo ya de ver, ya aquí, bueno.
2: Y otros nos
0: otro
2: fuimos, y otros nos fuimos antes. Pero bueno,
1: ahí,
2: lo pasamos bien, lo pasemos bien, ¿eh, primo?
1: Y otro no nos fuimos, ay. Y otro no nos fuimos directamente.
3: Pero has llegado,
0: ahí te
3: no
0: veo,
3: es poco. Bueno, entonces,
0: pues
3: ¿qué? ¿Power,
0: claro,
3: to the People qué? ¿Es una llamada a la acción directa, a coger todo por asalto? ¿Es Malcolm X, no? ¿Mezclado con vinilos rayados, con bases de rap? ¿O qué? A ver, claro. Vamos a ir finiquitando esto que se nos va de las manos.
0: Esto es

0: es eso, tío. Es la reivindicación directa de que el pueblo negro, pobre, marginal y explotado, tome la voz. Es una continuación espiritual de Fight the Power, tío. Porque ya no es solo fight, no es solo enfrentarse, es organizarse también. Plantarles cara y darles donde más les duela. De eso va aquí la movida, chavales. De pelear por no ser un número en la estadística del barrio, de gritar lo que es justo, aunque te digan violento, que está muy de moda eso de señalar al violento, y de mantener la cabeza alta cuando el sistema te quiere doblado, chavales. De escupirles a su paso.
1: Joder, como people, cantaban los Cicatriz.
2: Sí, señor.
0: Aquí
2: sí, señor.
0: Vienen unos detrás de otro, ya te digo. Tío.
2: Joder, vamos a dejar sí, a Cicatriz en paz.
3: De enemigo público a Public Enemy.
2: Eso es. Oye, pues vamos claro. a hacer un llamamiento a los hermanos Williams, ¿no? Gente más descansada que esos, yo no les no conozco a nadie más. Que se alcen ahí el puño en vez de hacer chorradas, ¿o
1: tú,
2: qué?
1: Tú, que Jackie Williams ya ha hecho declaraciones contra el fascismo, ¿eh? Sí, ¿qué ha dicho? A la Treti no me lo toques. Bueno, había salido ahí en alguna rueda de prensa ahí, bueno, tirándose un poco en largo, ¿no?
2: Bueno, sí, se moja menos ese, que me cago en la puta.
1: Poco.
2: Pero bueno, parece que tengo algo en contra del Atleti, pero no, ¿eh? O sea, y lo quiero dejar claro, ¿eh?
4: No es nada personal, ¿no?
2: No es nada personal.
1: Es porque fichamos en Tajuana.
3: Porque no le pillaron a él.
2: Sí, a ver, lo mismo, tengo que decirlo, que lo mismo que estudié la ingeniería, y bueno, a ver, no lo quería decir, y despunté, también es verdad que estuve jugando en categorías inferiores del Athletic, ¿eh? Bueno, solo jugó un partido y nos ganaron 15-1.
4: Pero sí que es verdad que luego reventamos todos los vestuarios sí. y de todo.
2: Y también es verdad que fui el primer expulsado por un árbitro de mi equipo. También,
1: ver, eso, si no, si no cosas, eso, y que te echen de determinados bares, pues...
2: Sí.
3: Da caché.
1: Pues bueno, Neno, oye, un placer
0: espera,
1: como siempre.
0: Espera. Estos son igual de asquerosos que los españolitos, tío. Como el retraso mental del Hincho, el producto tiktokero este financiado por Vox, que es la colina esa, como de pito, que rapea eso de ¿te imaginas? Pues te imaginas, tendrás en la plaza y tirar de guillotina. Eso imagino yo, chaval. Eso imagino yo, porque esto es Sad Hill, de los pobres para los pobres. El podcast de Clint Eastwood y para el mato los progres. De los oprimidos, tú defiendes lo que logres. No dejes que esos putos vendidos te lo roben. Sad Hill, para los canchi pautalegos. Cultura antifascista para que goces como Tego. Te dan miedo los moros, les llamas amigo. Racista de mierda como te pilla, hasta luego. ¡Pam, pam!
1: ¡Hostia! ¡Máquina!
3: ¡Vamos! ¡Esa máquina!
1: ¡Vale! Bueno, Neno, ahora sí que sí, ¿eh? Que seguimos. Hasta el siguiente programa.
0: ¡Chao, chao! ¡Hasta luego!
1: ¡Hasta luego!

0: Bueno, y ahora vamos con algo que es muy nuestro, ¿no?
1: El contrabando.
0: Ahí,
1: el
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1: Cuba Información. Bienvenidas y bienvenidos a Cuba Información. En estos últimos programas, desgraciadamente, tenemos que dar noticias o tenemos que abrir el espacio con el recuerdo de personas que han marcado la historia de Cuba y se han ido físicamente. Es el caso, esta semana, días atrás, de William Gálvez, ese gran guerrillero cubano que se convirtió en uno de los, aparte, por supuesto, de toda su biografía en la limpia del Escambray, en la propia revolución, a las órdenes del Che Guevara, después de Camilo Cienfuegos, etc. Aparte de toda su biografía como guerrillero y también como constructor de la propia revolución, hay que subrayar su labor en los últimos años de constructor de la memoria histórica de la revolución, de la historia de la revolución cubana. William Gálvez, recordemos, llegó a la Sierra Maestra el 1 de enero del año 1958, se puso a las órdenes del Che, posteriormente de Camilo Cienfuegos, participó en la guerra contra bandidos en la llamada Limpia del Escambray, también estuvo en Playa Girón, Bahía de Cochinos, combatiendo y derrotando en 72 horas aquella invasión mercenaria. Estuvo en Angola, cumplió numerosas misiones internacionalistas y, como decimos, se hizo años después escritor de la historia de la Revolución, con libros como Camilo, señor de la vanguardia, Salida 19, El sueño africano del Che, qué sucedió en la guerrilla congolesa, Guerrillero heroico, Che en Bolivia, y también varios libros sobre el tema de la mafia en Cuba. Otro jinete apocalíptico, una historia novelada sobre la mafia de Estados Unidos en Cuba. Bueno, tenemos que decir que William Gálvez tenía una relación estrecha con este medio y con nuestro equipo, y sobre todo con nuestro compañero Lázaro Oramas, que bueno, nos va a hablar un poco de quién fue William Gálvez, que además de todo eso era su amigo.
2: Yo.
1: Lázaro.
2: ¿Qué tal?
1: Bienvenido.
2: Muchas gracias por, bueno, como siempre, agradecido de tu presentación, de este inicio de un programa que está marcado precisamente por el fallecimiento de William Gálvez Rodríguez. No hay palabras para exponer la sencillez, la humanidad, la grandeza de uno de los históricos, de los guerrilleros históricos de la Revolución Cubana, uno de los primeros 12 comandantes al triunfo de la Revolución. Efectivamente, estuvo muy implicado en todo el desarrollo de la construcción de una patria nueva, liderada por el líder histórico de la Revolución Cubana, el comandante jefe Fidel Castro, y por otros extraordinarios combatientes, compañeros, bueno, Raúl, general de ejército Raúl Castro, el fallecimiento de hace nada también de el compañero
1: Ramiro, ¿no?
2: Ramiro Valdés Menéndez. Uh-huh. En fin, bueno, es ley de vida, dicen, y ley de vida que marca también a las personas que están en la historia de Cuba por sus acciones, por su dedicación a una causa justa, y bien sea en la línea de fuego, en el combate, o bien sea comentando la historia o construyendo desde la experiencia propia los valores de la historia de Cuba. Es el caso de William Gálvez Rodríguez, general de brigada, que dedicó, como bien ha dicho el compañero José, los últimos años de su vida a construir la historia desde los cimientos, se puede decir, desde los cimientos. Fue una persona, un hombre muy cercano, sencillo, extraordinariamente sencillo, que me dio el honor, tuve el honor de acompañarlo las veces que estuvo en el Estado español, de acompañarlo a todas las actividades que él tenía ya programadas. Fui casi su espalda, su sombra, vamos, detrás de él. Y llegó a tener una presencia muy, muy grande familiarmente. De hecho, mis hijas lo conocieron, lo trataban, llegó a ser parte de la familia. En una palabra, parte de mi familia, parte de mis hijas, bueno, tenía un cariño grande, como un abuelo, como alguien importante. Y estuvo, como bien dijo José, estuvo también aquí con nosotros exponiendo, bueno, es estar, tocar la historia. Tocar la historia de alguien que fue un protagonista que tuvo un desarrollo en todo el periodo muy, muy importante. Fue muy amigo del comandante Camilo Cienfuegos, el héroe de Yaguajay. Muy amigo también de otros compañeros del Che. En fin, estamos hablando de alguien que estuvo desde los primeros momentos involucrado en la lucha por un destino mejor para nuestra patria. Fue, bueno, tú dices guerrillero, pero fue también uno de los dirigentes que estuvo encabezando la guerra de clandestina, la lucha clandestina, y fue responsable de la ejecución de uno de los sanguinarios personajes de la dictadura de Batista, Conley, el capitán Conley, que fue ajusticiado por el grupo que lideraba William. Y muchas, muchas batallas. Muchas batallas y fue, bueno, el segundo de Camilo en la invasión al occidente, del oriente al occidente. Ahí estuvo él, ahí estuvo. Y estuvo también como jefe en Matanza, el comandante jefe, los jefes en Matanza, jefe en este caso, de las seguridades en la Isla de la Juventud. Jefe militar en Camagüey, jefe militar en Oriente, en todos lados. Pero destaco en él, repito, su sencillez, su humanidad, su autenticidad, sin nada dejado al azar, y su cercanía. Cercanía. Él incluso participó en cumpleaños de una de mis hijas. O sea, una cosa, algo que los vecinos, pues, decían, jo, mira, el compañero, tal. Pero él entraba como si fuera, ya digo, parte de la familia. Estuvo en los cumpleaños, también nosotros, o sea, mi familia estuvo en su casa, comimos en su casa, en fin, ya un familiar. Lamentablemente ha fallecido, pero deja su impronta, deja su obra en los libros que ha escrito, muy bueno, muy didáctico. Le aconsejo que se lo pueden conseguir, lo consiguen, lo lean, porque bueno, es la historia de Cuba. Y si alguien quiere conocer la historia de Cuba, tiene que ir a esos libros de un protagonista de la misma. Así que en paz descanse, amigo, compañero William Gálvez Rodríguez.
1: Bueno, la vida sigue y sigue también la lucha del pueblo cubano para enfrentarse con este monstruo que quiere acabar con su soberanía, quiere acabar o ha acabado ya parcialmente con parte de su economía. Pero ahí sigue el pueblo cubano con su dignidad y fomentando y atrayendo a lo mejor del mundo, a lo mejor de la solidaridad internacional. Veíamos imágenes estos días del Open Arms y su velero Astral haciendo entrada al puerto de La Habana, entregando después todo su donativo, 7 toneladas de materiales para el Hospital Pediátrico Juan Manuel Márquez de La Habana. Informaban de que el cargamento tenía un valor de 160.000 euros que habían sido recogidos a través de 4.000 donaciones sobre todo particulares de personas en el Estado español. El director, el presidente de esta ONG española Open Arms, Oscar Camps, iba acompañado de varios políticos y políticas, de la eurodiputada por el Bloque Nacionalista Galego Ana Miranda, pero también de Miguel Urbán, que fue eurodiputado en su momento, dirigente de Anticapitalistas, Su Moreno, de la CUP catalana, Aida Llauradó, de Comunes, y que denunciaban todos, no solamente por la parte de la gente, de los políticos, sino de esta ONG, denunciaban esencialmente la causa de que estén ahí, que es este bloqueo petrolero, criminal, genocida. Denunciaron el genocidio que está cometiendo el gobierno de Estados Unidos. Y dijo Oscar Camps: el pueblo cubano resiste y está soportando un bloqueo inhumano. Sois los verdaderos héroes. El pueblo cubano es un pueblo heroico. Estamos en un momento muy difícil por una vulneración del derecho internacional, los derechos humanos y los convenios internacionales. Pero dijo, a ver si esta iniciativa, una más de solidaridad con Cuba, puede generar corrientes empáticas de otras organizaciones para colaborar y hacer lo mismo que está haciendo Open Arms. Por cierto, Open Arms es una organización que tradicionalmente se ha dedicado a rescatar migrantes del Mediterráneo. Es decir, no ha tenido una relación directa de solidaridad con Cuba. Pero esto es una muestra de cómo nuevos sectores se incorporan a la solidaridad con Cuba, porque están viendo que es tan descarado, es tan inhumano lo que está haciendo el gobierno yanqui con el pueblo de Cuba, que es obligatorio que se desate la solidaridad en todo el mundo. A pesar de las campañas, a pesar de la manipulación, las mentiras y de los odiadores en redes sociales, que por supuesto están retrocediendo absolutamente con su mensaje. Porque hoy en día negar el bloqueo es negar la realidad, la más mínima realidad. Es un bloqueo que causa muchas muertes en Cuba, y esa gente también son responsables. Lázaro.
2: Efectivamente, bueno, ha hecho una exposición completa de la importancia de estos gestos, ¿no?, de solidaridad, y bueno, en el caso de armas, pues más importante aún por el alcance que tiene, y desde luego se están quedando sin argumento ya los personeros de esta administración de los Estados Unidos, que encabeza Donald Trump, y el diseñador de todas estas barbaries, de todas estas mentiras, pues Marco Rubio, este individuo. Pues ya yo creo que no le queda ya cerebro para más mentira, para más manipulaciones. Y ya llega un momento que están haciendo ridículo, porque como bien tú dices, José, es tan evidente. Antes era la CIA. Antes, cuando un crimen o crímenes de Estados Unidos que cometía la CIA, no salía a relucir la verdad de ellos hasta años después, ¿no? Con documento desclasificado, todo. Ahora están a cara descubierta. Y además, con un descaro impresionante, porque piensan que los demás, a lo que va dirigido todas esas mentiras, son tontos, que no conocen la historia, que bueno, se pueden engañar fácilmente. Eso tiene que estar en la mente de Marco Rubio, o Narco Rubio, como dicen.
1: Aunque tiene sus militantes, o sus militontos.
2: Sí, exacto, pero militontos, efectivamente. Sí, porque es que es algo tan descarado que no se sostiene. Además, él mismo se contradice. O sea, este es el secretario de Estado de los Estados Unidos, un cargo muy relevante, por donde han pasado verdaderas eminencias en relaciones exteriores, que no es el caso de este señor, por decirlo correctamente, ¿no? Pero ya es un extremo. Trata de justificar, se está tratando de justificar acciones contra Cuba, más recrudecimiento del bloqueo si cabe, justificar ante la opinión pública la necesidad de estrangular al pueblo cubano, la necesidad de aplastar un proyecto revolucionario que es auténtico, como el proyecto revolucionario cubano. Entonces, como no le queda nada, tiene que inventar, tiene que inventarse cosas, pero inventarse cosas que no tienen asidero, no puede demostrar. Y entonces, pero está ahí. Y partiendo de una mentira es que actúan. Y partiendo de manipulaciones es que condicionan la opinión pública para que dude o para que defienda o apoye algo que ya en el, es un clamor en muchas partes del mundo de que hay que mantener una solidaridad activa con el pueblo cubano, que sufre lo indecible por las acciones criminales de esta administración de Estados Unidos. Ya un recrudecimiento del bloqueo es que ha pasado ya olímpicamente el atornillamiento de medidas que causan, efectivamente, no es que hambre, desnutrición, no, cambia, causan muerte. Causan muerte. Y en esa tesitura se desenvuelve el pueblo cubano, un pueblo heroico, pero noble, amistoso, solidario. Pues eso, que es un ejemplo, quiere destruirlo esta administración de los Estados, pretende destruirlo esta administración de Estados Unidos.
1: Lázaro, Cuba es la capital del comunismo del siglo XXI. Este es el título del informe de 100 páginas presentado por Marco Rubio hace unos días ante representantes de más de 60 países del mundo. Y vamos a leer algunos mensajes en la red X del propio Marco Rubio. Durante más de 6 décadas, el régimen cubano ha sido el principal patrocinador del radicalismo izquierdista y del tercer mundismo en Estados Unidos. El Departamento de Estado está exponiendo la historia completa del espionaje y la subversión cubanos en nuestro país. El pueblo estadounidense merece saberlo. Departamento de Estado, el asalto de Cuba a Estados Unidos nunca fue en el fondo una disputa sobre política económica o soberanía o incluso la propiedad de un territorio particular. Fue una revolución contra la civilización occidental misma. Ben Norton es una de las personas, bueno, muchas personas, por supuesto, están analizando este informe y viendo, poniendo la lupa a un informe muy peligroso, porque hay mucha gente que dice que esta es la antesala, el argumento definitivo de una intervención militar en Cuba. Hay mucha gente que lo está diciendo. Bueno, Ben Norton dice, el macartismo ha vuelto, el Departamento de Estado acaba de publicar un informe insensato y macartista que retrata maliciosamente a los principales grupos de izquierda en Estados Unidos como supuestos grupos de fachada para Cuba. Porque ahí mete a todo el mundo, ya vamos a ver a quién mete. Esto forma parte de un intento autoritario de criminalizar y perseguir a los grupos de izquierda que se oponen a los crímenes del imperio estadounidense en casa y en todo el mundo. Algunas de las organizaciones que están siendo blanco en esta represión fascista son Code Pink, organización feminista y pacifista, People's Forum, los propios socialistas democráticos del alcalde de Nueva York también están metidos, Black Alliance for Peace, Pastores por la Paz, etcétera, etcétera. Bueno, sale hasta Pablo Iglesias y Podemos. Ya te cuento todo. Bueno, Cuban Americans for Cuba, que es una organización de cubanoamericanos y cubanoamericanas contra el bloqueo, dice: Marco Rubio no nos representa, cubanos, cubanoamericanos, le decimos abajo el bloqueo. Jimmy Sánchez le dice, porque claro, la tesis es que Cuba ha estado y está organizando el terrorismo de extrema izquierda en el mundo, y le dice Jimmy Sánchez, más de 3.400 cubanos han sido asesinados por actos terroristas financiados por el gobierno norteamericano. Terroristas como Posada Carriles y Orlando Bosch vivieron libremente en ese país. ¿Le pueden contar eso también al pueblo norteamericano? Bueno, esto es lo que ha sido publicado hace unos días, este informe en el cual Cuba sería el centro durante décadas, no solo ahora, de una confabulación internacional gigantesca y monstruosa contra Estados Unidos, contra la civilización occidental y contra la democracia. Además, él dice, una rebelión de los débiles contra los fuertes, de los débiles y malos contra los fuertes y buenos. Fíjate qué mentalidad hay detrás de todo esto. Cuba sería una amenaza que ha fomentado en 67 años el extremismo de izquierda, ha construido una red de espionaje e influencia para socavar los intereses estadounidenses. Serían agresores activos en contra de Estados Unidos. Nunca como reacción a las agresiones de Estados Unidos. Se pretende presentar todo vínculo de una organización de izquierda norteamericana con Cuba como prueba de espionaje. Esto es un análisis que hacen en el Observatorio de Medios de Cuba Debate. Bueno, es el paroxismo...
2: No, este hombre está enfermo, José. Está enfermo este hombre. Está enfermo y aparte que él no, tiene pocas luces, ¿no? Tampoco es muy, muy inteligente. Se destaca por lo contrario. Se está destacando por lo contrario. Está enfermo, pero un enfermo peligroso.
1: Claro, porque esto es un argumento político.
2: Sí, sí, pero fíjate,
1: para cualquier cosa y también para la invasión.
2: Pero menciona los intereses de Estados Unidos. Hay que decirle a nuestra audiencia, a la gente que nos ven, a todos que practican de corazón solidaridad para con el pueblo cubano, que esto es un ejemplo de un mentiroso, de un manipulador y de un frustrado. Este individuo es un frustrado y tiene problemas de salud, seguro, porque no es posible. Habla del interés de Estados Unidos, pero claro, tiene que decir que los intereses de Estados Unidos abarca toda la región de América Latina y el Caribe y gran parte del mundo, por no decir el mundo. O sea, los intereses de Estados Unidos son intereses globales. Y ahí el que cae, cae. Porque pretende ser, el sheriff global, y está metido en todos lugares. Ya esta administración ha dado constancia de no solo de su proceder, sino de los objetivos de su proceder. Irán ha bombardeado 8 países. Bueno, es un desastre como política de un estado poderoso, que sin duda lo es, Estados Unidos. Pero ya lo que no se sostiene es más mentira. Mentira, manipulación. O sea, que Cuba, una pequeña isla que está luchando contra un bloqueo criminal, contra una contra restricciones, contra una infamia. Es algo que no tiene forma de explicarse ni de exponerse, porque cae directamente en el barro de la mentira y de los más bajos valores que puedan asistir a un ser humano y sobre todo a alguien que ocupa una responsabilidad bastante importante en el país más poderoso del mundo. Pero, ¿qué dicen? Yo me gustaría saber, bueno, ¿qué dicen esas agencias o esos que están incluidos en este escrito, en este informe? ¿Qué cosa podrán aportar? Porque esto es bastante serio, bastante grave incluso. ¿Qué quiere con esto este individuo? Pues crear bases sólidas que le permitan impunemente atacar a Cuba. Militarmente.
1: Y además que le permitan realizar una estrategia de represión política dentro de Estados Unidos para todo tipo de organizaciones incómodas. No solamente las que hemos citado, sino, por ejemplo, él está metiendo aquí... O sea, lo que están diciendo en este informe, por ejemplo, es que todo el movimiento negro en Estados Unidos de defensa de los derechos civiles, etcétera, todo eso estaba amparado por Cuba.
2: Oiga eso.
1: Desde las panteras negras,
2: increíble, es una
1: hasta los movimientos más recientes en contra de la brutalidad policial contra personas negras, todo estaría amparado, protegido por Cuba. El Instituto Cubano de Amistad con los Pueblos, ICAP, que es esa organización con la que nos relacionamos y nos vamos a seguir relacionando siempre en Cuba, sería el paraguas para las visitas de mucha gente de Estados Unidos solidaria que lleva ayuda humanitaria. Pero bueno, pero eso no le importa, no le interesa a Marco Rubio. Lo que pretende construir es el relato de que esta gente han venido a formarse a Cuba para luego desestabilizar Estados Unidos. ¡Qué locura! ¡Qué locura cuando Estados Unidos, a través de cientos y cientos de millones de dólares todos los años, se sabe que está tratando de desestabilizar Cuba! Provocar un cambio de régimen, un cambio de sistema a través de toda su parrilla de medios de comunicación, de organizaciones de la llamada disidencia, que está todo teledirigido y pagado por la NED, la USAID, el Departamento de Estado, las embajadas, de manera triangular a través de organizaciones de Miami. Los Estados Unidos sí que tienen un actuar probado de injerencia en Cuba desde hace 60 años y sobre todo en los últimos 30 años. Pero no, ahora le venden al mundo y le venden a estas derechas, ultraderechas, el relato del diablo de Cuba. ¿Para qué? Para justificar o para sencillamente congelar a la gente. Si hay una intervención, que se quede quieta. Bueno, algo habrán hecho, ¿no?
2: Sí,
1: los cubanos, ¿no?
2: Sí, sí, no. Efectivamente, parte de la estrategia de este incalificable...
1: Este demonio.
2: Sí, demonio, y nos quedamos cortos ahí. Sensibilizar a la mayor cantidad de personas para que no tengan ninguna posición a favor de un pueblo, Cuba, del pueblo cubano, que admita cualquier agresión más allá de la que ya existe de Estados Unidos contra Cuba. Claro, con todo esto, no, pues, si Cuba ha entrenado a terroristas, si Cuba tal, si está, bueno, el hecho de que esté en la espuria lista de países supuestamente patrocinadores del terrorismo ya dice mucho, las intenciones y el por qué él está Cuba injustamente en esa lista espuria. Pero bueno, ahora se le agrega esto para yo no sé qué más qué podrán inventar, pero sobre todo lo que está clarísimo y se puede mostrar son las mentiras, las manipulaciones del secretario de Estado, que le dice al oído del presidente Donald Trump cómo debe actuar, porque tiene datos de la acción de la izquierda o del comunismo cubano en los Estados Unidos. Es un disparate, un verdadero disparate que, insisto, es propio de una persona enferma y frustrada.
1: Y en este escenario de agresión total, de peligro incluso de una intervención militar, pero un escenario clarísimo de asfixia, de cerco medieval a un país que están tratando de que no sobreviva y que la gente se muera de hambre, de desesperación en algunos casos, de falta de medicamentos, etcétera. Luego oímos en medios de comunicación supuestamente, bueno, públicos, y de donde hay gobiernos supuestamente progresistas, como es el caso de Televisión Española, piezas en su noticiero que dan asco. De verdad que dan asco. Vergüenza periodística. Ver cómo el enviado de Televisión Española hace sus micronoticias, sus videonoticias para el noticiero, en las que habla de las penurias reales de las personas jubiladas en Cuba, cuando van a cobrar, a veces no funciona siquiera el banco, no hay dinero en efectivo, bueno, y por supuesto el poder adquisitivo ha disminuido muchísimo, la inflación, etcétera. Y ellos se quedan con eso, con las penurias, con que vale tanto la pensión, que no sé qué, pa, pa, pa, y no mencionan nada más. ¡Nada más! Señores, pero si es un país que lleva 7 meses donde no ha entrado un barco de petróleo, entró uno en 7 meses y tienen que entrar 8 al mes, que está viviendo con el 30% de sus necesidades de producción eléctrica con el crudo nacional y la energía solar fotovoltaica, que todavía es muy corta. Ah, pero eso, de eso no dice nada. Pero ¿cómo es posible que te llames periodista, señor mío? Tere Felipe dice: jugar y desinformar aprovechándose del sufrimiento del pueblo cubano es lo que está haciendo Televisión Española. En ningún segundo del reportaje menciona el bloqueo energético y las intenciones de agresión militar. Denunciemos la mentira de estos medios. Es una forma de ayudar a Cuba. Joana Tablada decía, crisis energética. Así le llaman a cuando Estados Unidos le impone ilegalmente un cerco petrolero a un país entero. ¿Por qué no llaman a las cosas por su nombre? ¿Por qué ocultar la infinita secuencia de medidas de guerra económica criminal? Aníbal Garzón, manipuladores, ni una mención sobre el bloqueo energético. Más periodismo, por favor. Pascual Serrano, si a Japón no le dejaran que entrara petróleo, estaría igual que Cuba, pero no lo dicen. Bueno, días después yo he estado repasando las nuevas intervenciones de este periodista o pseudo periodista, y en una de ellas menciona bloqueo petrolero, porque parece ser que ya le han dado un toque, ¿no? Han dicho, oye, mira, disimula un poquito, ¿no? Sí, ya sabemos que tu intención es ir a manipular, es ir a colaborar con el gota a gota de la gente, ¿eh? Pac, pac, pac, pac. ¿Qué mal está Cuba? ¿Qué mal está Cuba? ¿Por qué está mal Cuba? ¿Por qué? Porque el sistema de aquí no funciona. Pero, por favor, de vez en cuando menciona que hay un bloqueo petrolero porque la gente ya lo sabe, ¿no? Y además, porque estamos recibiendo miles de comentarios y protestas a nuestra redacción, ¿no? Lo ha mencionado una vez en 4 reportajes, ¿eh?
2: Sí, pero es algo, parece, diseñado desde el más alto nivel, bueno, de la misma Casa Blanca y el Departamento de Estado, en cuyo responsable, el jefe, es el personaje que hemos estado mencionando. Y la cuestión es que no, de Cuba, no se hable nada positivo. O sea, y lo vemos, si uno compara la historia de represión, de manifestaciones en América Latina y el Caribe, en casi todos los países, y compara con la de Cuba, cuando se manifestaron los parte del pueblo cubano en el famoso 11J, uh-huh, que dice, donde, bueno, se detuvieron a personas que habían vandalizado lugares públicos, tiendas, etcétera, y fueron sometidos a juicio con todas las garantías y sancionados. Pues bueno, eso le están sacando, están exprimiendo, pero al máximo, ya no da más. Es un ejemplo que ponemos, no da más. Sin embargo, cuando las manifestaciones son en otros países, incluso en Europa o el resto de América Latina y el Caribe, casi silencio, lo ponen como... no, que se movilizaron unos basureros o lo que es una brigada para protestando por una cosa muy simple, muy llana, muy poquita, para lo que aunque haya cientos de miles de personas en las calles y la policía también reprimiendo, tirando pelotas de goma, balazos, en fin, todas esas cosas no aparecen en la misma proporción en los medios como si aparece cuando en Cuba se produce algo. Pero no dicen nunca la causa, el motivo. Eso lo esconden. No existe. O sea, Cuba es un estado fallido, el comunismo ha fracasado, el comunismo no ha triunfado en ningún lugar, pero no hablan de la agresión permanente durante más de 67 años a un pueblo heroico, el pueblo cubano, nuestro pueblo, el mío y el de él también. Entonces uno dice, pero ¿qué periodismo es este? ¿Cómo es posible que las noticias la den tan fragmentada y tan pequeña cuando se trata de algo muy grave? Tan grave como los que se creen con derecho de violar el derecho, y valga la redundancia, violar el derecho humanitario internacional, violar la Carta de las Naciones Unidas, todas las leyes que se implementaron después de la Segunda Guerra Mundial para eso, para lograr la paz entre los pueblos, entre las naciones. Pues no hablan de eso, no hablan de lo que yo no he leído ni siquiera, y eso que lo están diciendo ellos mismos, o sea, el mismo este narco rubio lo está hablando. Y si uno compara lo que está diciendo ahora con lo que dijo hace, cuando la primera administración de Trump, que estuvo por allí, no tenía este cargo, pero sí era un congresista, ¿cómo ve la diferencia? ¿Cómo miente mismo? Pero no sé, quizás no se da cuenta, es que está enfermo, José. Está enfermo.
1: Muy enfermo.
2: Entonces, hablan los hechos, o sea, Cuba que está mal, la pobreza, la miseria, y lo achacan al sistema, al comunismo. ¿Acaso no hay miseria en los Estados Unidos, el país más rico? No hay pobreza en los Estados Unidos, el que dice que es el campeón de los derechos humanos, el campeón de...
1: Pues eso es porque, hay muchos. Eso es porque hay bloqueo. Claro.
2: Hay bloqueo también, ¿no? Sí. Ah, ya sabe, tenía que ser eso.
1: No, y lo alucinante, volviendo al periodista este de Televisión Española, lo alucinante es que evidentemente tuvo que ir a la llegada del Open Arms, o sea, del velero de la organización Open Arms a La Habana. Ellos estaban allí, tuvieron que ir con sus cámaras. Pero tú escuchas la noticia y siguen sin mencionar el bloqueo. O sea, una organización Open Arms, que lo ha dicho desde que salieron de Badalona, desde Barcelona, ha dicho que ellos, su objetivo es denunciar el bloqueo de Estados Unidos a Cuba, que está provocando lo que está provocando, y que están tratando como un gesto simbólico, que no va a arreglar el problema, pero bueno, va a ayudar un poquito. Y entonces van a llevar ayuda humanitaria, pero que ellos lo hacen como una condena del bloqueo y para que esto sea un clamor internacional o para ayudar a ello. Bueno, pues el de Televisión Española, en su pieza, le entrevista a Óscar Camps, al presidente de la ONG, le entrevista y vamos, yo pongo las dos manos y los dos pies, que me los corten ahora, si ese portavoz no mencionó el bloqueo. Lo mencionó seguro que varias veces. No, pues en el fragmento que selecciona no menciona el bloqueo. Solo menciona...
2: ¿Qué cosa?
1: Solo menciona lo que están sufriendo los pacientes, lo que están sufriendo los pacientes infantiles del hospital pediátrico que están favoreciendo, etcétera. Que, por supuesto, perfecto. Pero menciona el bloqueo. Pero no, Televisión Española lo recorta. Y en toda la pieza no hay una sola mención al bloqueo. Eso es una intencionalidad política, ideológica, clarísima, por parte del periodista, que no es un periodista, es otra cosa, y debería darte vergüenza, de verdad, debería darte vergüenza ir a un país que está sufriendo, su pueblo, semejante violación de derechos humanos total por parte del país más poderoso del mundo, y no contribuir un poquito a divulgar su sufrimiento, o mejor dicho, las causas de su sufrimiento.
2: No, es que ellos están apegados por cobardía, porque no se puede decir otra cosa, cobardía total, arrodillado al crimen, al genocidio. Podemos hablar, bueno, del caso de Palestina, que es algo más evidente. Hay que ver la prensa, cómo... Como tú dices, juntaletras, ¿no?
1: Juntaletras,
2: los juntaletras, cómo tratan esta incalificable agresión, una más dentro de la historia del pueblo palestino por parte del Estado sionista de Israel. Hay que ver cómo ponen y cosas que omiten, que no divulgan, y indudablemente pensamos que tiene que ver la conexión con Estados Unidos, y Estados Unidos es el que dicta, no, esto no, esto sí, esto no. Porque no hay decencia, no hay decencia, no hay profesionalidad, y hay, lo que hay es sometimiento y incluso vandalismo, que favorece las políticas, no solo injerencistas, sino los intereses de Estados Unidos. Eso que se menciona, y lo menciona, es los intereses, pero esos intereses abarcan un espacio muy grande, muy grande. Y en ese espacio hay países, hay pueblos. Entonces, si los intereses van contra los pueblos, ¿de qué derechos humanos hablan ustedes, señores imperialistas?
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3: El régimen de Estados Unidos acaba de condenar a penas de entre 30 y 100 años de prisión a 8 activistas por una acción realizada frente a una de las cárceles del ICE, Servicio de Inmigración, en Alvarado, Texas. Los hechos ocurrieron el pasado 4 de julio tras una noise demonstration, una protesta ruidosa que pretendía llevar un mensaje de apoyo a las personas migrantes allí presas, llegó la policía, un agente sacó un arma de fuego, se produjo un intercambio de disparos y otro agente resultó herido. No hubo muertes. Gobierno y medios de Estados Unidos han linchado a los condenados acusándolos de constituir una célula terrorista de Antifa, movimiento declarado oficialmente como organización de terrorismo interno. Pero Antifa realmente no es una organización, sino un movimiento autónomo sin dirección ni jerarquía que lucha contra el autoritarismo y el fascismo. Trump ha creado incluso un grupo operativo para perseguir a Antifa, a marxistas, anarquistas y a quienes se opongan a los valores tradicionales estadounidenses sobre familia, raza y religión. Es decir, la supuesta democracia americana condena altísimas penas a personas que, en su mayoría, acudieron a una protesta pacífica y a las que, además, se les imputa pertenecer a una organización que no existe. Pero ojo, que donde se persigue a disidentes es en Cuba. Las altísimas penas de hasta 100 años por un incidente sin fallecidos contrastan con las impuestas a los golpistas que asaltaron el Capitolio en 2021 y produjeron 5 muertes. La mayor sanción fue de 22 años. Por cierto, todos están ya en la calle. Fueron indultados por Donald Trump. Pero sigamos hablando del famoso ICE. Recordemos que en enero pasado, dos activistas, Renee Good y Alex Perry, que como los ahora encarcelados protestaban contra la política anti-inmigración, fueron asesinados por la policía con disparos a quemarropa. En las cárceles del ICE, en los primeros 500 días de mandato de Trump, han muerto 52 personas, 10 de ellas por suicidio. Son cifras que doblan las del periodo anterior. En 2025, los diferentes cuerpos de policía de Estados Unidos acabaron con la vida de 1.175 personas, 3 al día. La población negra tiene 3 veces más posibilidades de ser asesinada por agentes del orden. ¿Se imaginan que en una universidad de Cuba una funcionaria interrumpiera las palabras de una alumna para callar un mensaje incómodo? Tendríamos el video en todas las televisiones denunciando un régimen liberticida. Pero si ocurre en Carolina del Norte y se trata de una alumna musulmana que denuncia a Israel y al ICE, todo queda en una anécdota para las redes sociales. En Estados Unidos se respeta la libertad de prensa, ¿verdad que sí? Por sus críticas a la política de Trump y de su aliado, el gobierno de Costa Rica, Washington ha revocado la visa a los dirigentes del diario La Nación, uno de los más importantes del país centroamericano. Por la misma razón, en las últimas semanas han sido sancionados con la prohibición de entrada en Estados Unidos dos periodistas de Cuba, Pedro Jorge Velázquez y Henry Omar Pérez. En el marco del Mundial de Fútbol, la policía impedía la entrada en Estados Unidos a uno de los principales periodistas deportivos de Cuba, Héctor Villar, y al periodista deportivo francés Thomas Coubain. Le fue impedido hacer escala en Estados Unidos por haber realizado hace 12 años un viaje a La Habana. Nadie nos habla de violación de la libertad de prensa, porque todo esto ocurre en Estados Unidos y no en Cuba. Imaginen también que para viajar a la isla, el gobierno cubano exigiera al turista o visitante un historial de lo que ha publicado en sus redes sociales en los últimos 5 años. ¿Control ideológico? ¿Represión política? No, tranquilos, que esta medida anunciada no será para entrar en Cuba, sino en Estados Unidos, cuyos departamentos de justicia y del tesoro están investigando y amenazando con sanciones a 145 organizaciones solidarias bajo la acusación de ayudar al gobierno comunista de Cuba a construir una red de influencia dentro de los Estados Unidos. Lo leemos en Fox News y otros medios que mienten, difaman y ponen en la diana a personas que han llevado durante décadas toneladas de medicamentos y alimentos a la isla, burlando el bloqueo genocida de Estados Unidos. Un régimen que, bajo la máscara de la libertad, amenaza, amordaza, sanciona y asesina a toda disidencia.
1: Hablemos un poquito de Venezuela, porque hemos leído un interesante artículo de Misión Verdad titulado La CIA desmiente el mito del fraude electoral en Venezuela. Roy López Rivas nos dice: Conclusiones del informe de la CIA sobre las elecciones venezolanas. Parece ser que hay un informe que dice: el sistema venezolano producía un comprobante físico impreso por cada voto. El memorando señala que cualquier intento de manipulación masiva a nivel digital genera inconsistencias inmediatas frente a las actas impresas y las auditorías, etc. La inteligencia estadounidense concluye que ejecutar una alteración masiva y coordinada sin dejar rastro cibernético ni físico es prácticamente inviable a nivel masivo, a escala masiva. Y Mariu Alejandra nos dice: el chavismo salió a votar masivamente. No puede decir eso, que es un informe de la CIA. Ah, bueno, entonces di: otros factores explican mejor los resultados electorales. El otro factor, y pone una enorme fotografía llena de gente chavista en un mitin electoral. Bueno, la CIA, en uno de los informes, nos está diciendo que no pueden demostrar que en Venezuela, durante los años desde el 2004 al 2020, pudo haber un fraude masivo, como tantas veces ha dicho la oposición venezolana. Que lo dice la CIA. Por cierto, tú luego lees las noticias sobre esto de determinada prensa internacional y dice todo lo contrario.
2: Sí, sí, no pone.
1: Habla, la CIA habla de las posibilidades de que hubiera fraude. No, habla de todo lo contrario. Ustedes léanlo, lean exactamente lo que pone. Es que no pueden comprobar y que es muy difícil hacerlo. Porque dejaría un rastro digital y físico comprobable. Eso es lo que dice la CIA.
2: Exacto, pero bueno, todavía hay personas que siguen hablando de fraude en las elecciones de Venezuela. Todavía te encuentras con personas que dicen, no, el chavismo que manipuló, que se robó las... Pero lo dice ahora la CIA, y la CIA está a cara descubierta. Ya es lo que hemos dicho, la CIA a cara descubierta. Y exponiendo en entredicho las narrativas que vienen del Departamento de Estado, la Casa Blanca y los medios, pues son multiplicadores de la mentira, de las manipulaciones, con objetivos políticos siempre, pero no dicen estas cosas, no, es que no dicen, se le tuerce la lengua, José. Son personas que no tienen decencia, no tienen decencia. Si usted es un profesional de los medios, de la prensa, es periodista, tiene que tener un rigor, y un rigor informativo que sea real y que la gente pues sepan la verdad de las cosas, que sepan, no que estén enajenados, que estén desconectados de realidades que afectan a pueblos enteros. Entonces,
1: ¿vas a exigir rigor informativo a medios de comunicación diarios que están abogando directamente por una intervención militar de Estados Unidos en Cuba? Medios que están abogando, medios que están dando espacio a sinvergüenzas, criminales que están apostando por una intervención del gobierno de Donald Trump, de su ejército, en Cuba, igual que hicieron en Venezuela. Sí, porque ya han cambiado mucho las cosas. Sí, ya sí. Es que, como tú dices, a cara descubierta, pero también estos medios de comunicación.
2: Sí, bueno, y que no tienen justificación. Es que no hay una justificación, una agresión tan vil, tan miserable de una potencia imperialista como es Estados Unidos contra países, bueno, el caso de Cuba, que incluso no tenemos grandes recursos naturales, ni minerales, ni oro, ni... No tenemos. Tenemos, y es un valor de la revolución, lo que la construcción de espacios de participación revolucionaria para el pueblo. El pueblo cubano está educado precisamente en la lucha por mantener la independencia, la soberanía y la libertad de Cuba y de su pueblo. Pero hay acciones por parte de una potencia imperialista como Estados Unidos que choca contra los deseos de un pueblo, de un país libre, independiente y soberano. ¿Con cómo? pues tratando, bueno, hay que recordarlo, los más de 600 intentos de asesinato al líder histórico de la Revolución Cubana, el compañero Fidel. ¿Por parte de quién? De la CIA, de esta misma CIA que ahora se quita la fachada, se quita el manto, la careta, y dice, no, no, no. Y vaya a saber con qué intención o con qué interés, pero bueno, lo está diciendo. Y si lo dice la CIA, póngale el cuño. Pero hay personas que, fíjate hasta dónde llega la manipulación, que hay personas que dicen que no. Es como el que dice que no hay bloqueo. Es el mismo esquema. Hay personas que dicen que no existe bloqueo, todavía lo están diciendo. Parece mentira. Si los gestores, lo que han promovido y creado algo tan inhumano y políticas tan genocidas, lo están diciendo, como tú, mequetrefe, vas a decir que no existe bloqueo.
1: No, no, gente que viviendo en Europa, ahora de repente les han cancelado varias casas de envío de remesas a sus familiares, como envíos a Cuba y otras, que eso es a causa de las sanciones del gobierno de Estados Unidos, y son los mismos que te dicen que no hay bloqueo. Dices, sí. Pues mira, efectivamente, el bloqueo tiene que ser selectivo, pero a ti, a gente como tú, bueno, que ya estáis un poco bloqueados cerebralmente.
2: Sí, sí, sí, es que no cabe otra. Es una, pero bueno, fíjate, la justificación que todavía pretenden utilizar para justificar, entre comillas, todo este estado de preguerra y de genocidio y de crimen, es que la dictadura de los Castro, el comunismo, así que dictadura. Y tú hablas de dictadura cuando estás en el país que más golpes de Estado ha dado a nivel global, 350 golpes de Estado. Hace dos años salió un informe con este dato. 350 golpes de Estado a nivel global
1: por parte
2: de
1: Estados Unidos. Y apoyo a dictaduras.
2: Y apoyo a dictaduras. No, no solo apoyo, las ha puesto, la mayoría las ponen ellos. Bueno, América Latina y el Caribe, la región donde está Cuba, porque hay gente que a lo mejor no sabe ni dónde está Cuba, ¿no?
1: En Suiza.
2: Sí. Todos los golpes de Estado, todas las dictaduras que han asolado América Latina y el Caribe, la ha puesto Estados Unidos. Estados Unidos es ahora mismo, hay que ver las elecciones, entre comillas, del Salvador, de Honduras, de Ecuador, de Colombia, y se van a llevar una sorpresa. No tienen autoridad moral para hablar de dictadura. Partiendo de la base que Cuba no es una dictadura. Es una revolución con orientación socialista. Y es, en todo caso, una democracia revolucionaria. Eso es Cuba. Pero tanto sinvergüenza y tanto arrastrado, pues todo lo que hay de Estados Unidos le creen y son repetidores. Eso es también uno de los factores que hay que tener en cuenta.
1: Acabamos el programa de hoy con un meme, con un tuit de Jimmy Sánchez. Nos dice, para que entiendan, quítale los bots y los grants, las subvenciones, a los gusanos. Es como quitarles el autotune a los reggaetoneros. El autotune, para quien no sepa, es ese aparatito que les mejora un poquito la voz a quien no sabe cantar y les hace un poco potable, ¿no? En su forma de hacer las canciones. Bueno, pues quítale los bots que son esas oficinas llenas de teléfonos móviles, a veces son 200, 300 cuentas, pero manejadas por una sola persona, pero parecen 200 o 300, emitiendo comentarios constantes en las redes sociales, en X fundamentalmente. El otro día lo veíamos en un tuit que publicaba a Aníbal Garzón, ese gran amigo nuestro, politólogo catalán, que publicaba parte de un vídeo de Cuba Información en el que él aparecía. Bueno, pues había una lluvia de comentarios contrarios a ese vídeo, pero tú ibas pasando y te ibas dando cuenta de lo que son los bots, porque son cuentas normalmente con la foto de un gatito, de un guerrero, de un dibujo, de lo que sea. Algunos llegan a poner hasta José Martí, imagínate. Pero no dan la cara. Que tienen 20 seguidores, 3 seguidores, 100 seguidores. O sea, es decir, que se ve que es algo totalmente artificial. Pero hay mucho dinero detrás, precisamente para dar la sensación de que son muchos. Luego, claro, a ellos se añaden los militontos, los reales, ¿no? Porque también hay reales. Los que dicen, mira qué de gente está atacando, voy a atacarles yo también. Voy a contribuir con el linchamiento, con la paliza. No estáis linchando a nadie. Porque es un linchamiento tan artificial, tan falso, que lo único que muestra es el éxito del autor del tuit, de Aníbal Garzón, en este caso. Bueno, pues quítale los bots y quítale los grandes, todo el dinero que reciben Diario de Cuba, ADN Cuba y toda la gusanera mediática y organizativa, y veremos qué es lo que pasa. Se reducen a cero.
2: Ahí mismo. Mejor imposible, ¿verdad? Que da hasta risa de también la enajenación de este grupito de gente, ¿no? Que ya, bueno, no le quedan recursos, no le quedan medios, sirven a los intereses de una potencia extranjera, son gusanos de hechos, porque están esperando ansiosamente. Hay mucha ansiedad, José, y esa ansiedad, esa ansiedad, aunque parece imperceptible, la genera este narco rubio. O sea, está desesperado, y entonces eso se traslada, esa desesperación, esa ansiedad, ese estado de ansiedad ansioso permanente, lo traslada a los gusanos. Y los gusanos, que son repetidores, pues ya hacen su papelito porque ellos necesitan cobrar, ¿no entiendes? Necesitan cobrar, pero no cabe duda que están en una situación enajenante y desconectado de realidades. Claro, si miente, si el secretario de Estado está mintiendo constantemente, ¿qué se puede esperar del resto?
1: Bueno, pues frente a todo eso están los ejemplos de Open Arms, de todos estos militantes, activistas, solidarios, sean eurodiputados o sean lo que sean, que estaban en Cuba hace unos días uniéndose a una más de las iniciativas solidarias con Cuba, con los hospitales pediátricos, frente precisamente a esta estrategia genocida, que es lo que hay que denunciar en todos los foros, exigiendo además a los medios de comunicación, sobre todo a los medios públicos, de que hablen del bloqueo, que hablen del sufrimiento de la gente, pero hablando de por qué están así.
2: No, el por qué se le olvida. No hay decencia, no hay honestidad, no hay profesionalidad, no hay humanismo. Porque ahí el humanismo también tiene que estar en los escritos de la prensa que dice pública, y no engañar a la gente, no dejar a la gente a media. Digan la verdad y serán mejores.
1: Aquí nos despedimos. Hasta el próximo programa.
2: Hasta el próximo.

Kaixo, ongi etorri. Aquí comienza un nuevo programa de Original y Copia, el espacio dedicado a las versiones, que cada dos semanas tiene una cita con vosotros desde el dial de la Eurogate, Amasaspe y Ratia, la radio que sueña. Soy Fermín Larrondo y os voy a acompañar los próximos 60 minutos con una playlist de versiones que hoy os voy a ofrecer un poco de pop, una pizca de psicodelia, toques de soul, algo de sinfonismo, pero sobre todo mucho rock and roll. Esta es una edición algo especial, porque nos vamos de vacaciones hasta septiembre. Pero tranquilos, durante todo el mes de agosto, Original y Copia seguirá acompañándoos con repeticiones de programas ya emitidos y a partir del viernes 4 de septiembre volveremos al dial de la Eurogate Amasaspe y Ratia con nuevas ediciones y, claro está, nuevas versiones. Poco más hay que decir, así que afinad vuestros oídos porque ya mismo empieza Original y Copia.

Ana Moura es una cantante portuguesa considerada una de las fadistas de más éxito de su generación, algo que lleva años confirmándose al acumular varios récords de ventas de discos en su país. Reconocida internacionalmente, Ana Moura debutó discográficamente en 2003 con Guárdame a Vida Na Mão, trabajo al que 2 años después seguiría otro larga duración titulado Aconteceu. Además, Moura es una cantante que ha sabido combinar perfectamente sus trabajos discográficos con continuas actuaciones en directo, ya sea en programas de televisión dedicados al fado, como también en algunos de los principales locales de música en vivo de la noche lisboeta. En 2007, con su disco Para Além da Saudade, en el que se incluían temas como Os Búzios y O Fado da Procura, la cantante consiguió darse definitivamente a conocer por el gran público portugués y hacerse con un disco de platino, permaneciendo varias semanas en el top 30 de Portugal y siendo nominada a los Globos de Oro en la categoría de Mejor Intérprete Solista. Pero no va a ser su faceta más conocida, la de cantante de fados, con la que hoy vamos a escucharla en original y copia, ya que el tema que va a versionar Ana Moura está muy lejos de la música portuguesa más característica y más tradicional. De hecho, nos vamos hasta 1971, uno de los momentos de mayor auge de los cantautores norteamericanos y el año en el que Joni Mitchell publicó uno de sus trabajos más representativos, su álbum Blue, en el que destacaba muy especialmente una canción titulada A Case of You, que escuchamos ahora en la magnífica voz de Ana Moura.

The Flaming Lips es una banda estadounidense de rock formada en Oklahoma en 1983. Su peculiarísimo estilo destaca por estar muy influenciado por la subcultura psicodélica de las décadas de 1960 y 1970, que impregna claramente la instrumentación, efectos y composición de sus canciones, algo que también se refleja en sus letras, llenas de referencia a géneros como la ciencia ficción y la space opera, que tan populares fueron durante la época dorada de la subcultura psicodélica. Un culto a la psicodelia que no podría llevarse a cabo sin un sonido construido a base de capas y capas de arreglos, efectos, vocoders y pedaleras, y tampoco sin los elaborados performances que protagonizan en sus directos, en los que utilizan disfraces, globos, títeres, proyecciones de vídeo, complejos espectáculos de luces y grandes cantidades de confeti, por no hablar de la ya famosa burbuja de plástico dentro de la que el líder de la banda, Wayne Coyne, se mueve por entre el público. Aunque a lo largo de toda su carrera solo han obtenido un único hit en los Estados Unidos, la banda sí ha conseguido el respeto de la crítica y en menor medida una cierta viabilidad comercial gracias a álbumes como The Soft Bulletin, que en 1999 fue elegido álbum del año por la revista británica New Musical Express, y Yoshimi Battles The Pink Robots, con el que el grupo ganó 3 premios Grammy en 2002 y que su presentación en directo inspiró a la revista Q a escribir: The Flaming Lips es una de las 50 bandas que son imprescindibles para ver antes de morir. Vamos a poder apreciar perfectamente el personal estilo de Flaming Lips con la interpretación que hacen del que fue primer sencillo extraído de Double Fantasy, último álbum grabado por John Lennon antes de ser asesinado en diciembre de 1980. Se trata de Just Like Starting Over, en español, Como si empezásemos otra vez. 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

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Un Original y Copia que continuamos con un tema conocidísimo, sobre todo por padres y abuelos. Come Prima. Es una famosísima canción melódica italiana firmada por Vincenzo Di Paola, autor de la música, y Mario Panzeri, que escribió la letra. El tema lo grabó por primera vez Tony Dallara en 1957, y a pesar de ser rechazada para participar en el Festival de la Canción de San Remo de aquel año, al poco tiempo de publicarse el single se vendieron más de 300.000 copias, convirtiéndose en el mayor hit de ventas de la canción italiana hasta entonces. El éxito conseguido fue de tal magnitud que durante los 3 años siguientes también la grabaron Marino Marini, Domenico Modugno, Malcolm Vaughan con el título de More Than Ever, The Platters, que la retitularon For the First Time, Los Cinco Latinos o Dalida, entre otros muchísimos. Pero el cover de Come Prima que vamos a escuchar vio la luz en 1984 y aunque la cantaron en italiano, la versión corrió a cargo del grupo gallego Golpes Bajos, una banda pop surgida en Vigo en 1982 de la mano de Germán Copini y Teo Cardalda, que en 1983 habían pegado un auténtico pelotazo musical al sacar a la venta un primer trabajo en formato 12 pulgadas que contenía 2 temas hoy imprescindibles dentro del repertorio de la llamada movida, Malos tiempos para la lírica y No mires a los ojos de la gente. Y así sonaba aquella versión de Come Prima, interpretada por los que fueron considerados por una buena parte de la crítica del momento los Smiths vigueses, Golpes Bajos.

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3: Mirage, que no hay que confundir con una banda francesa cuyo nombre se escribe exactamente de la misma manera, se formó en 1994 de la mano de Andy Ward y Peter Bardens, ambos exmiembros del grupo inglés de rock progresivo Camel, y por Dave Sinclair, que venía de los también británicos Caravan. La banda nunca llegó a lanzar un álbum de estudio, pero una breve gira por el Reino Unido y Holanda dio como resultado un primer CD en directo, grabado en el Manchester Apollo Theatre en 1994. Más tarde, Bardens y Adams reformaron el grupo y lo rebautizaron como Pete Bardens Mirage. Con un nuevo nombre, grabaron en 1996 un segundo álbum, también en directo, desde el Star Club de Oberhausen, Alemania, y anunciaron una gira por toda Europa. Sin embargo, poco tiempo después, Barden dejó la banda por razones desconocidas. La gira se canceló y los músicos restantes continuaron por un tiempo actuando bajo el nombre de Hush. A pesar de la reducidísima discografía de Pete Bardens Mirage, dos álbumes en directo exactamente, la incuestionable calidad y experiencia de los músicos que componían la banda, todos ellos curtidos en el llamado Canterbury Sound, hizo de Pete Bardens y sus colegas un auténtico grupo de culto, que a raíz del fallecimiento de este último en 2002, fue objeto de diversos homenajes, sobre todo en Holanda y Alemania. Vamos a escuchar a Pete Bardens Mirage interpretando una versión de Many to Many, tema firmado en 1978 por uno de los más populares grupos de rock progresivo y también dignos representantes del mejor sinfonismo europeo, Genesis.

The Hepburns nacieron en la ciudad galesa de Llanelli en enero de 1985 y en sus 41 años de carrera llevan grabados un total de 15 álbumes, el último de ellos, Think of Joy, publicado el año pasado. Nacidos con el boom del afterpunk y el indie de principios de los 80, pero con sus raíces en los 60s, The Hepburns han desarrollado un característico sonido que amalgama el indie pop más guitarrero y las influencias de sus grupos y solistas preferidos, como Burt Bacharach, Jonathan Richman, XTC, The Carpenters o Brian Wilson y sus Beach Boys. Pero a pesar de aquellos importantes referentes, The Hepburns se han negado siempre a ser identificados con ningún estilo concreto. Y pese a los intentos de muchos críticos musicales por incluirlos dentro de ambiguas corrientes como el Sophistic Pop o el Retropop, su paso por discográficas de la categoría de Cherry Red, Radio Carhum o Elephant Records les ha permitido mantenerse al margen de modas y de etiquetas y a disfrutar de un prestigio que les ayuda a publicar aquello que les apetece sin atenerse a razones comerciales. En esta ocasión vamos a escuchar The Hepburns haciendo una versión de The Colourfield, una banda de corta vida que se movió en Manchester entre 1984 y 1987, liderada por Terry Hall, que pocos años antes había capitaneado The Specials y Fanboy 3. Thinking of You es el título de esta canción.

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Corazón fue un grupo modesto, de los que van poco a poco, intentando ser coherentes con lo que persiguen. Unas premisas que ayudaron a construir una carrera de poco más de 10 años, muy respetada por público y crítica, algo que no era muy usual en el caso de un grupo tan joven y que se prodigaba tan poco. Carlos López y Fernando Quesada se conocieron en 2001 en Italia mientras ambos cursaban una beca Erasmus. Allí comenzaron a componer y cuando regresaron a Madrid continuaron con su proyecto musical al que llamaron Corazón. Influidos en buena medida por el soft pop y el folk de los años 70 y por artistas como Vainica Doble, Cecilia, François Hardy o Simon & Garfunkel, grabaron una maqueta que movieron por radios libres y por fanzines como Seas, The Heavenly Option o Le Twist. Poco a poco, sus intentos para darse a conocer obtuvieron los primeros resultados, que se sustanciaron en el apoyo que recibieron de programas punteros como Viaje a los Sueños Polares, Toxicosmos y Flor de Pasión, lo que les ayudó bastante a conseguir algunos bolos y a hacerse un hueco dentro del ambiente del indie pop madrileño. En marzo de 2003 consiguen su primera actuación importante teloneando a Milky Way en una fiesta del sello Anika celebrada en la Sala Barbarella de Madrid. A partir de entonces, comienzan a tocar de forma esporádica en la Sala Siroco de la capital y a ser invitados por Juan de Pablos para amenizar sus míticas fiestas. 10 años después, ya a punto de disolverse, Corazón participaban en la grabación de un recopilatorio de homenaje al dúo Donostiarra Family y lo hacían con esta versión de Martín se ha ido para siempre.

Charles Bradley fue un cantante estadounidense que, tras décadas en la sombra y con una carrera musical a tiempo parcial, consiguió saltar a la fama cuando ya contaba 50 años y pico. Tanto sus actuaciones como su estilo de grabación estuvieron siempre muy en la línea del enfoque revivalista que era la seña de identidad de su sello discográfico, Daptone Records, muy marcado por la recuperación de la música funk y soul de las décadas de 1960 y 1970. La vida de Charles Bradley nunca fue fácil. Huido de casa cuando solo tenía 14 años, deambulando de día por las peores calles y durmiendo en los vagones del metro, trabajó como cocinero en bares de mala muerte durante 10 años, antes de lanzarse a la carretera para hacer autostop y recorrer todo el país, acumulando trabajos tan ocasionales como precarios. Finalmente, en 1977, Bradley se estableció en California, donde por fin pudo participar en pequeños espectáculos que le proporcionaban unos pocos dólares extra. A mediados de la década de 1990, su madre le pidió que se mudara con ella a Brooklyn, y fue allí donde comenzó a ganarse la vida en clubes locales bajo el nombre de Black Velvet, imitando a James Brown. Sin embargo, las penalidades tampoco le dieron tregua entonces, llegando casi a morirse a causa de una reacción alérgica a la penicilina y de presenciar cómo llegaba la policía y la ambulancia a levantar el cuerpo de su hermano pequeño, asesinado justo al final de la calle en la que vivían. Vamos a escuchar a este tan desconocido como infravalorado cantante haciendo algo sumamente difícil, os aseguro. Interpretando Heart of Gold, un mítico tema del folk rock firmado por Neil Young e incluido en su álbum Harvest, pero llevándoselo al terreno que mejor dominaba Charles Bradley, al de un soul old school que por momentos recuerda lo mejor de figuras como Sam Cooke, Otis Redding o James Brown.

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3: The Smithereens Play Tommy es el décimo larga duración de estudio de la banda de rock de Nueva Jersey, The Smithereens. Lanzado el 5 de mayo de 2009, el álbum versiona los temas más destacados del álbum Tommy de The Who, publicado en 1969, creando una especie de versión abreviada del original. Aunque Mark Deming, uno de los cerebritos de Allmusic, solo le otorgó en su crítica 3 estrellas de 5, afirmando que la atmósfera del álbum es demasiado similar al original de The Who, Will Lyman, su antagonista en la revista musical Pop Matters, calificó mucho mejor el álbum, defendiendo que The Smithereens, con sus guitarras potentes y sus desgarradas voces, están a la altura de la tarea de interpretar Tommy. En resumen, la banda suena mucho a The Who, siendo fieles al original hasta el extremo, aunque hay momentos sublimes como un Acid Queen absolutamente excepcional, con Pat D'Inizio sonando como él mismo, rehaciendo la melodía no solo en las voces, sino también en cómo se superponen los arreglos. Yo particularmente creo que D'Inizio y su banda no pretendían más que hacer un tributo enérgico y a la vez cariñoso de aquel mítico Tommy, pero sin querer reinterpretar totalmente algo tan icónico como la ópera rock por excelencia de los Who. Algo para lo que, como demuestra este cover de Pinball Wizard, que seguidamente escucharéis, The Smithereens están perfectamente preparados sin perder ni un ápice de su propia identidad en el proceso.

La provincia de León constituyó durante los años 80 una magnífica cantera para el pop más genuino, a través de grupos como Los Cardíacos, Menta o Los Flechazos. Y de los tres, el primero sería el verdadero detonante del estallido y la posterior consolidación del panorama musical leonés. Los Cardíacos comenzaron a gestarse en la ciudad de León a finales de la década de los años 70, alrededor de la figura de Quique Jiménez, un curtido guitarrista y vocalista que con tan solo 14 años ya demostraba pasión por bandas como Los Who, Los Kings o Los Monkees, y que desde finales de la década de los 60 había formado parte de pequeños combos de rock locales como The Things. No fue hasta mediados de 1978 cuando Quique Jiménez fundó un sexteto llamado Los Cardíacos, que además de inspirar su estilo en el pop y el rhythm and blues de la década anterior, también estaba muy influenciado por los nuevos grupos de la New Wave británica como The Specials, The Selector, Elvis Costello, The Jam o Nick Lowe, entre otros. Los Cardíacos fueron el primer grupo español que en aquella época se decantó por el ska, pero también se adelantó varios años al posterior revival 60s y a la nueva psicodelia que invadió posteriormente estas tierras, con un gran repertorio de temas propios y con un buen puñado de covers de antiguas canciones de los Rolling Stones, The Kings o Loving Spoonful. Buena muestra de ello es esta versión del famosísimo Get Ready de los británicos Rare Heart, que Los Cardíacos interpretaban en español con el título de No cambies tus planes.

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2: Entramos en la recta final del programa de la mano de Robin Ford, uno de los guitarristas más destacados de la actualidad, especialmente dentro del mundo del jazz y el blues, aunque su versatilidad le haya permitido siempre moverse en diversos contextos musicales. Nominado 5 veces a los premios Grammy, Ford ha tocado con artistas de la talla de Joni Mitchell, Miles Davis, George Harrison, Bonnie Raitt, Bob Dylan, John Mayall, Greg Allman, Larry Carlton o Mavis Staples, entre otros muchos. Nacido y criado en California, el primer instrumento que eligió Robin fue el saxofón, que comenzó a tocar a los 10 años y que compaginó con la guitarra, que comenzó a aprender a tocar de forma autodidacta a los 13, tras escuchar un directo de los dos guitarristas de la Paul Butterfield Blues Band, Michael Bloomfield y Elvin Bishop. A finales de la década de 1960, Ford frecuentaba los auditorios del Fillmore y el Winterland de San Francisco para ver en directo a Jimi Hendrix, Eric Clapton, Cream, Led Zeppelin y otros grandes genios de la escena blues y rock. Años después, también descubrió el jazz gracias a artistas como John Coltrane, Wayne Shorter y, por supuesto, Miles Davis. Influencias que han permanecido con Robin Ford y que han desempeñado un papel fundamental en la particular fusión del jazz y blues que define su estilo. El tema original que vamos a escuchar, versionado por Robin Ford, está datado en 1937 y pertenece a la cosecha de uno de los mejores bluesman de todos los tiempos, Sonny Boy Williamson. Aunque para ejecutarlo, Ford se remite principalmente a la versión que en 1965 grabó su admiradísimo Paul Butterfield. Seguro que os suena su título. Good Morning, Little Schoolgirl.

Poco a poco hemos llegado al momento de despedir esta edición de Original y Copia, con la que cerramos temporada hasta septiembre. Y lo vamos a hacer con un poco más de rock and roll. Son la banda argentina Los Piojos, los encargados de proporcionarnos un final por todo lo alto, con un cover de uno de los temas que más definen la historia, la actitud y el estilo de sus satánicas majestades, alias The Rolling Stones. Los Piojos se formaron a finales de 1987 en la zona oeste del Gran Buenos Aires y la composición original del grupo estaba encabezada por Andrés Ciro Martínez, Gustavo Kupinski, Daniel Fernández, Miguel Ángel Rodríguez y Daniel Buira. Aunque nuevas altas, bajas, cambios y deserciones fueron variando la formación a lo largo de los años. De todos los grupos de rock surgidos en Argentina durante la década de los 90, Los Piojos se convirtieron en uno de los más populares, incluso después de su separación. No solo gracias a su poder de convocatoria y a las importantísimas cifras de ventas de sus álbumes, sino también por ser autores de una sólida discografía marcada de principio a final por un muy personal y característico estilo. Los Piojos publicaron su primer álbum de estudio, Chuck to Chuck, en 1992, y hasta casi el mes de mayo de 2009, cuando se separaron después de un concierto de despedida frente a 65.000 personas en el estadio del River Plate, nunca dejaron de producir nuevos trabajos, como así lo demuestra su docena de álbumes publicados. En septiembre de 2024, tras 15 años de inactividad, la banda anunció su regreso, que patentizaron con una larga gira por Argentina durante todo 2025, y como os hemos anunciado antes, va a ser una conocidísima canción de los inmensos Rolling Stones, la versión con la que vamos a cerrar el programa de hoy. Pero eso sí, no es un tema cualquiera, porque se trata de It's Only Rock and Roll, o Es Solo Rock and Roll, but I like it, como dicen los Rollins, y como cantan Los Piojos, además en español y en directo. Pasad un buen mes de agosto, disfrutad lo que podáis y, sobre todo, escuchad buena música. Nos oímos en septiembre. Agur, eta ondo ibili.

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1: Dentro de esa caja está el resultado de 2 años de trabajo. Deseaba terminarlo antes de que comenzara el nuevo siglo. Y lo he conseguido. Salud, caballeros.
2: Maravilloso, muchacho.
3: Sí, pero ¿de qué se trata?
1: Pues tiene que ver con el tiempo. Solo se trata de un modelo experimental.

0: Para llevar un hombre se necesita uno más grande.
1: ¿Para llevar un hombre a dónde?
0: Al pasado o al futuro. Al pasado o al futuro.
1: Es precioso.
0: Excepcional.
1: Fascinante. ¿Qué es?
0: Es una máquina del tiempo. Tiempo.

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Lo maravilloso no es simplemente aquello que nos gusta o nos parece bonito. Tampoco se limita a los cuentos de hadas o a las historias fantásticas. Lo maravilloso es una experiencia mucho más profunda. Aparece cuando algo rompe nuestra rutina mental y nos obliga a mirar el mundo de una manera diferente. Surge cuando

aparentemente insignificantes, lo importante no es tanto el objeto que contemplamos como la disposición con la que lo hacemos. Por eso, lo maravilloso ha ocupado un lugar central en prácticamente todas las culturas humanas, inspirando pues todo tipo de mitologías, leyendas, obras de arte, investigaciones científicas y hasta reflexiones filosóficas. De hecho, muchos pensadores y pensadoras han afirmado que la capacidad de maravillarse constituye uno de los rasgos más característicos de nuestra especie. Cuando dejamos de maravillarnos, dejamos también de hacernos preguntas. Y cuando dejamos de hacernos preguntas, dejamos de aprender. Así que el asombro es el origen de la curiosidad, y la curiosidad es el motor del conocimiento. Pero resulta especialmente interesante reflexionar sobre el significado de lo maravilloso, qué es lo maravilloso, y más en el mundo contemporáneo. ¿Qué significa maravillarse hoy? ¿O por qué esta experiencia ha sido tan importante a lo largo de la historia? ¿Qué papel desempeña pues en las distintas disciplinas, en el arte, en la creatividad o en la construcción del sentido de la vida? Tal vez ahí se encuentre una de las claves de lo maravilloso, porque lo maravilloso, como decíamos, no consiste en creer que todo es perfecto, no consiste en ignorar el sufrimiento ni en refugiarse en una visión ingenua de la realidad. Más bien parece ser la capacidad de descubrir algo valioso incluso cuando conocemos las limitaciones del mundo. Podemos contemplar la inmensidad del universo y sentirnos pequeños y pequeñas, pero al mismo tiempo maravillarnos por formar parte de él. Y también ser conscientes de nuestras fragilidades y aún así admirar lo que somos capaces de crear o hacer. Podemos conocer la existencia de la violencia y seguir emocionándonos con la solidaridad. Podemos experimentar la incertidumbre y continuar buscando conocimiento. Hablamos de esa capacidad de asombro conectada a ese sentir lo maravilloso, porque a pesar de todo lo que ocurre en el mundo, seguimos siendo capaces de maravillarnos, y ese asombro es el punto de partida de lo que llamamos lo maravilloso. Hoy en Aprendiz de Búho, lo maravilloso.

0: burlas de nosotros, Charlie. Ya no quedan más premios en los chocolates.
1: No, abuelito, el último era falso, lo dicen los periódicos. Encontré una moneda en la calle, compré una tableta Wonka y el premio estaba dentro.
2: Charlie.
1: Míralo tú mismo, abuelito, convéncete.
3: Por el amor de Dios, Joe, léelo.
0: Willy Wonka desea felicidades al afortunado dueño de esta lámina dorada. Preséntala a la puerta de la fábrica a las 10 de la mañana del primer día de octubre y no llegues tarde. Puede acompañarte un miembro de tu familia, ninguna persona más. Ni siquiera en tus fantásticos sueños podrías imaginar las maravillosas sorpresas que te esperan. ¡Lo has conseguido!
3: No puedo creerlo.
1: Abuelito, dice que puede acompañarme una persona. Me gustaría que fueras tú.

Hablar de lo maravilloso es hablar de una experiencia universal. Sin embargo, aunque todos y todas parecemos reconocerla cuando la sentimos, resulta difícil definirla con precisión. ¿Qué es exactamente lo maravilloso? ¿Por qué determinadas experiencias nos producen asombro mientras que otras nos dejan indiferentes? La respuesta puede variar a lo largo de la historia y según también las culturas. Existe un elemento común, en cambio, que es que lo maravilloso aparece cuando nos encontramos ante algo que supera nuestras expectativas, esas expectativas habituales, y amplía nuestra percepción de la realidad. Así, la relación entre el asombro y el conocimiento ya fue observada desde la filosofía griega, y uno de los primeros en destacarlo fue Aristóteles en su Metafísica, que afirmaba que la filosofía nace del asombro. Esa idea, que puede parecer sencilla, pero tiene enorme profundidad. Y también, pues, decía que los seres humanos, pues, comenzamos a filosofar cuando descubrimos que no comprendemos completamente el mundo. El asombro no surge porque tengamos respuestas, sino precisamente porque encontramos preguntas, estamos buscando respuestas, ¿no? Y cuando observamos algo extraordinario o difícil de explicar, sentimos una especie de inquietud intelectual que nos impulsa a investigar. También otro pensador, Platón, decía algunos años antes que para él la admiración consistía en el principio de la sabiduría. Esos casos en los que encontramos una enseñanza importante, que lo maravilloso no es lo contrario del conocimiento, sino un punto de partida. Y esa relación entre maravilla, lo maravilloso, y el conocimiento también se observa a lo largo de toda la historia, como podréis intuir que ocurre, ¿no? Y es que en las primeras civilizaciones humanas hay muchos fenómenos naturales resultaban incomprensibles. ¿Qué decir de los eclipses? Ese eclipse conocido que va a haber, bueno, en agosto, el 12 de agosto, ahí tenéis la oportunidad de verlo. Las tormentas, los terremotos o los movimientos de las estrellas que despertaban una profunda sensación de misterio. Para explicarlos surgieron los mitos, y hoy, pues, como solemos considerar esos mitos, esos relatos ficticios que un día, pues, constituyeron una forma legítima de comprender el mundo. Transformaba el asombro en narración, y allí donde aparecía algo maravilloso, y es que surgía también una historia capaz de darle significado. Es en el Antiguo Egipto también cuando el ciclo anual de las inundaciones del Nilo interpretan como una manifestación divina, y o en Mesopotamia, esos movimientos de los astros, también observados con fascinación, asociados a poderes sobrenaturales. Todo se veía maravilloso, estaba íntimamente también unido a lo sagrado. Y fue la Edad Media también la que europea, en la que esta asociación continuó siendo muy fuerte, y ya empezaron a llevarlo más al terreno religioso, vamos a decir, con los milagros, las reliquias, a las apariciones, todo considerado expresiones de una realidad superior, un mundo que era visto como una creación divina repleta de signos y significados maravillosos ocultos.

Figuras como Leonardo da Vinci representan perfectamente este cambio. Ya él se maravillaba ante la naturaleza, pero en lugar de limitarse a contemplarla, intentaba comprenderla mediante la observación y el estudio. Así, bueno, esa entender la anatomía, el vuelo de las aves. Y también diseñó máquinas voladoras, examinar fenómenos naturales con una curiosidad incansable. Eso es lo que a él le maravillaba. Y el asombro empezó a transformarse en investigación científica en una parte. Otra parte, como veremos, también es toda la parte de pues la parte creativa, una parte más imaginativa. Pero esta parte que derivó en la ciencia, esa transformación alcanzó su máxima expresión pues con la revolución científica entre los siglos XVII y XVIII. Y resultó importante reseñar también que la ciencia no eliminó lo maravilloso, más bien ocurrió lo contrario. Cada descubrimiento científico abrió nuevas preguntas y reveló niveles de complejidad inesperados, abierto a ese mundo maravilloso. Una vez que Newton explicó el movimiento de los planetas, por ejemplo, el universo no se volvió menos fascinante. O cuando Charles Darwin describió la evolución de las especies, la vida no perdió su misterio. O cuando Einstein también desarrolló la teoría de la relatividad, nuestra imagen del cosmos se volvió todavía más sorprendente. Y fue precisamente Einstein quien expresó esta idea de forma memorable al afirmar que quien ha perdido la capacidad de maravillarse está prácticamente muerto espiritualmente. Y la ciencia moderna pues ampliaría enormemente ese territorio de lo maravilloso. Hoy sabemos que vivimos en un universo que contiene miles de millones de galaxias. Sabemos que nuestro cuerpo está formado por billones de células extraordinariamente complejas, que la materia está compuesta por partículas que desafían nuestra intuición cotidiana. Y lejos de destruir el asombro, el conocimiento lo ha multiplicado. Lo maravilloso no pertenece únicamente ni a la filosofía ni a la ciencia, como estamos diciendo. Ocupa un lugar central también en otras disciplinas. Por ejemplo, en antropología, el historiador Mircea Eliade observó que todas las culturas distinguen entre lo cotidiano y lo extraordinario. Rituales, mitos, símbolos que precisamente señalan aquellos momentos en los que la realidad parece adquirir una intensidad especial. O Levi Strauss, que también mostró que incluso las sociedades más diferentes comparten una tendencia común, que es transformar la experiencia del misterio en relatos significativos, y nos permite comprender que la maravilla, lo maravilloso, no es solamente una reacción individual, sino que es una construcción cultural más colectiva. Cada sociedad enseña a sus miembros qué cosas merecen admiración. Para algunas culturas lo maravilloso es la naturaleza, otras buscan la espiritualidad y otras la identifican como los logros humanos o el progreso tecnológico. Y en muchas tradiciones orientales, por ejemplo, lo maravilloso no se encuentra necesariamente en acontecimientos extraordinarios, sino en la contemplación profunda de lo cotidiano. Una flor, una hoja movida por el viento o una gota de agua pueden convertirse en un objeto de asombro maravilloso. Así que esta idea resulta especialmente interesante porque cuestiona una creencia muy extendida en las sociedades contemporáneas. Es que la idea de que necesitamos experiencias cada vez más intensas para sentir esa admiración. Quizá lo maravilloso no dependa de la espectacularidad de las cosas, sino de nuestra forma de mirarlas. Y esa reflexión nos conduce a una cuestión fundamental: la relación entre maravilla y creatividad. Porque muchos artistas han señalado que la creatividad comienza precisamente cuando somos capaces de observar la realidad con nuevos ojos. Sí, la mirada creativa transforma lo habitual en extraordinario. Picasso, por ejemplo, decía que los niños nacen artistas y que el verdadero desafío consiste en seguir siéndolo cuando crecemos. Porque poseen una capacidad de asombro extraordinaria, porque todavía no han aprendido a considerar el mundo como algo previsible y cada experiencia contiene posibilidades nuevas. La creatividad consiste, pues, en cierto sentido, en recuperar esa mirada. Y cuando desde la ciencia se formulan hipótesis, cuando los artistas crean obras innovadoras o cuando un escritor o escritora imagina una historia diferente, está realizando un acto de maravilla y acercándose a él y está descubriendo posibilidades donde otros solo ven rutina. Por eso, afirmar
que lo maravilloso constituye una de las fuentes más profundas de innovación humana es una realidad, porque sin asombro no habría preguntas, sin preguntas no habría conocimiento, sin conocimiento no habría creatividad. Así que por eso, a pesar de todos los cambios históricos, tecnológicos y culturales, seguimos necesitando lo maravilloso.

0: Bienvenidos al maravilloso mundo del sexo, donde juntos alcanzaremos un nuevo y estimulante nivel de realización sexual. Después de apagar la luz, sonríe a su pareja y bésela tiernamente. Después, diríjase a la zona opuesta del dormitorio para desnudarse. La revelación de las zonas erógenas es un afrodisíaco preludio muy conveniente. Ahora tome conciencia de la sensual expectativa de su cuerpo. Este es el momento de acercarse a su pareja, colocándole ambas manos en la cintura. Recuerde que suba suavemente por el torso, dando masaje a las zonas eróticas y explorando con suavidad sus curvas y la parte superior del cuerpo. ¿Qué? ¿Le ha gustado? Ahora ya está listo para acercarse al lecho conyugal. Relájese mientras llena los sentidos de plenitud. En este momento el hombre puede susurrar a la mujer: A, te quiero. B, te necesito. O C, te deseo.
1: B.
0: La mujer puede responder diciendo: te quiero ahora.
2: Te quiero ahora.
0: Te quiero ahora.
2: Te quiero ahora.
0: Recuerdos a todos.
2: Recuerdos a todos.
0: Recuerdos a todos.
2: Recuerdos a todos.
0: Llegó el momento de introducirse el anticonceptivo.

Pensemos en algunas situaciones comunes. Una persona contempla por primera vez el océano después de haber vivido toda su vida lejos del mar. Otra observa una noche especialmente clara y descubre la inmensidad del cielo estrellado. Otra escucha una pieza musical que parece expresar emociones imposibles de describir con palabras. Y en todos esos casos aparece la sensación, una sensación peculiar. Durante unos instantes, nuestra atención se concentra completamente en aquello que tenemos delante y nos sentimos maravillados. Las preocupaciones cotidianas parecen disminuir, el tiempo parece ralentizarse, la realidad adquiere una intensidad diferente. Y es que desde distintas investigaciones también nos dicen que en ese campo, un pensador como Dachner Keltner dice que el asombro es una emoción que surge cuando nos encontramos ante algo tan amplio, complejo y extraordinario que nuestros esquemas mentales habituales resultan insuficientes para comprenderlo plenamente. Normalmente interpretamos el mundo mediante categorías conocidas. Sabemos cómo funciona una calle, una conversación, una actividad cotidiana, porque disponemos de modelos mentales que nos permiten anticipar lo que va a ocurrir. Sin embargo, cuando encontramos algo verdaderamente maravilloso, esos modelos dejan de ser suficientes y nos encontramos ante algo que nos supera. Y no nos supera necesariamente porque sea incomprensible, sino porque es más grande, más complejo o más profundo de lo que habíamos imaginado. La consecuencia inmediata es una sensación de apertura. Durante unos momentos dejamos de actuar como expertos y nos volvemos a comportarnos como aprendices. Aprendices de búho. Y esa actitud nos tiene enormes beneficios. Así, diversas investigaciones también sugieren que las experiencias de asombro favorecen la humildad intelectual, comprendemos mejor nuestros propios límites y, lejos de ser una experiencia negativa, esta sensación suele resultar liberadora. En una sociedad que valora constantemente el control, la productividad, la certeza, la maravilla, nos recuerda que existen realidades que no podemos dominar completamente y precisamente por eso resultan fascinantes. Y otro aspecto que también tiene lo maravilloso y es especialmente interesante la relación entre el asombro y el bienestar emocional. Así, cuando experimentamos algo maravilloso, la atención deja de centrarse exclusivamente en el yo y se dirige hacia una realidad más amplia. No significa que perdamos nuestra identidad, sino que dejamos de percibirnos como el centro absoluto de la experiencia. Y eso explica por qué muchas personas describen experiencias de asombro utilizando expresiones como "sentí que formaba parte de algo más grande" o "por un momento olvidé todas mis preocupaciones". La maravilla amplía nuestra perspectiva. Y cuando nuestra perspectiva se amplía, muchos problemas parecen adquirir una dimensión diferente. Pero la relación entre la maravilla, lo maravilloso y la naturaleza también está ahí. Uno de los hallazgos más consistentes es que los entornos naturales generan con gran facilidad experiencias de asombro. Bosques, montañas, océanos, desiertos o cielos estrellados, como hemos mencionado. Aunque bueno, puedes pensar en un espacio natural de tu gusto que también te haya asombrado. Y nos produce esas emociones que rara vez aparecen en los espacios cerrados o excesivamente artificiales. Y eso ha llevado al desarrollo de numerosas investigaciones dentro de lo que se llama la psicología ambiental. Así, Rachel y Stephen Kaplan desarrollan la teoría de la restauración de la atención. Fijaros porque es interesante. Según esta teoría, la naturaleza permite recuperar recursos mentales que se desgastan durante la vida cotidiana. Muchas veces hablamos de que nuestra atención suele estar constantemente sometida a exigencias, y más con este mundo de pantallas, trabajo, estudios, móviles, redes sociales, multitareas simultáneas. Bueno, pues la naturaleza ofrece una experiencia diferente y capta nuestra atención sin exigir esfuerzo, nos invita a observar sin presión y precisamente por eso genera estados cercanos a la contemplación y a la maravilla, permitiendo, como digo, restaurar esos niveles de atención que muchas veces perdemos en ese día a día. Así que la maravilla también está estrechamente relacionada
pues con muchos aspectos, como vemos, y también con la creatividad. Mirar por la ventana, dejar la mirada suspendida en un cristal, no es sinónimo de perder el tiempo, porque a veces quien mira por ese umbral no tiene interés alguno en ver el mundo exterior y lo que busca es atravesar su reflejo para navegar por la introspección, alcanzar sus mundos interiores en busca de nuevas posibilidades. Y pocos ejercicios mentales pueden ser en realidad más saludables como ese maravilloso ejercicio de reflexión e introspección que supone mirar por la ventana. El cristal donde soñamos despiertos, donde nuestro cerebro tira de nosotros y nosotras como el ancla que se recoge del fondo de las profundidades para llevarnos mar adentro. Y allí acontece algo tan maravilloso como útil para nuestro desarrollo emocional. Y es que vivimos en un mundo tan obsesionado con otros aspectos que quizá ahondar en este tipo de experiencias es tomar contacto con nuestro yo más sabio, pero recóndito, para escuchar qué quiere decirnos.

0: Ann.
1: Oh.
0: Roger.
2: Fijaos.
0: Joe. No sé si tienes ya uno.
3: No tenías por qué pensar en mí. Regalos para los chicos, de acuerdo, pero... Oye, nunca he tenido un reloj de pulsera. En el banco van a decir que soy un tipo elegante.
0: Y para ti dos regalos, Emmy. Uno antiguo y otro nuevo.
2: Oh, Charles. Es precioso. Siempre quise tener uno así. Qué bien te sienta, mamá. Lo que te hacía falta.
0: Toma, Emmy. Ábrelo.
2: ¿Qué es esto? Charles, ¿lo has conservado todo este tiempo?
0: Sí, todos estos años. Estas fotos han ido conmigo a todas partes.
2: Oh, el abuelo y la abuela.
4: 1888. ¿Cuánto tiempo?
2: No es una maravilla. Ella era muy guapa.
0: Todos eran encantadores entonces. Es el mundo entero. Un mundo maravilloso. En distinto al de hoy. Era una vida distinta.
2: Oh, ahora todos somos felices, tío Charlie. Fíjate, por una vez todos somos felices a un tiempo.
0: Bueno, tu regalo.
2: En este momento no quiero nada, ya tengo bastante. Antes de que vinieras me sentía muy pobre, pero ahora soy tan feliz.

¿dónde está lo maravilloso? ¿Qué ocurre con lo maravilloso en el mundo contemporáneo? La respuesta no es sencilla. Vivimos en una época paradójica. Por un lado, nunca antes la humanidad había tenido acceso a tantos conocimientos, descubrimientos, experiencias extraordinarias. Pero por otro lado, muchas personas afirman sentir una creciente dificultad para sorprenderse. ¿Podría parecer una contradicción? Sí, disponemos de tecnologías capaces de mostrar imágenes de galaxias situadas a millones de años luz de distancia. Incluso ahora mismo hay tecnología suficiente para crearla. Si no existe, se inventa. Es la inteligencia artificial. Podemos recorrer virtualmente ciudades de cualquier continente. Tenemos acceso instantáneo a bibliotecas enteras de conocimiento. Somos capaces de comunicarnos con personas situadas al otro lado del planeta en cuestión de segundos. Sin embargo, a pesar de esa abundancia de maravillas, de sentir que todo puede ser maravilloso, existe la sensación de que el asombro se ha vuelto más difícil. Desde la filosofía y la psicología consideran que las razones principales es la saturación de estímulos que caracteriza a la sociedad actual. Y nuestros, bueno, en otras épocas podíamos pasar años sin presenciar un acontecimiento extraordinario. Hoy, en cambio, recibimos diariamente miles de imágenes, vídeos, noticias y mensajes diseñados para captar nuestra atención, para llamar a ese estímulo, para asombrar repetidamente hasta el momento en el que parece que ya nada nos asombra. Y es que estamos hablando de esa capacidad de maravillarnos con las cosas. Cada vez que abrimos una red social encontramos paisajes espectaculares o hazañas deportivas o avances tecnológicos sorprendentes, historias emocionantes o contenidos visuales impactantes, sean reales o no. Paradójicamente, esa abundancia puede reducir nuestra capacidad de admiración. Y cuando todo intenta sorprendernos constantemente, la sorpresa pierde parte de su fuerza. Ya el filósofo Byung-Chul Han ha reflexionado ampliamente sobre este fenómeno. Dice que la sociedad contemporánea se caracteriza por una aceleración permanente que dificulta la contemplación. Vivimos rodeados de estímulos, pero tenemos cada vez menos tiempo para detenernos realmente ante ellos. La maravilla requiere atención. Lo maravilloso requiere que le prestemos atención. Y la atención se ha convertido en uno de los recursos más escasos de nuestro tiempo. Así resulta significativo observar cómo muchas experiencias maravillosas del pasado estaban asociadas a la lentitud, a contemplar un paisaje o a leer una novela extensa, a escuchar una sinfonía o a estudiar el cielo nocturno exigía tiempo y dedicación y atención. Hoy, en cambio, gran parte de nuestras experiencias se consumen rápidamente. Vemos una imagen espectacular durante unos segundos y enseguida pasamos a la siguiente. La consecuencia es que acumulamos impresiones sin llegar a profundizar en ellas y, sin embargo, sería un error concluir que la sociedad contemporánea ha eliminado lo maravilloso. Sigue habiendo muchas cosas maravillosas, cómo no. Lo que ha ocurrido es que han aparecido nuevas formas de asombro y una de ellas procede de estas novedades que están ocurriendo. Cuando observamos las primeras imágenes obtenidas por telescopios espaciales modernos o fenómenos que durante siglos estuvieron fuera del alcance de la imaginación humana, nebulosas gigantes, agujeros negros, galaxias lejanas o estructuras cósmicas de dimensiones difíciles de comprender, han ampliado enormemente nuestra percepción del universo. Y ahí Carl Sagan nos dice que dedicó gran parte de su vida a transmitir precisamente esta idea de que la ciencia no destruye la maravilla, sino que la multiplica. Lo maravilloso está al alcance. Algo parecido ocurre con otros aspectos. Pues la maravilla científica consigue muchas veces despertar esa impresión de asombro, ¿no? Pero cada vez los avances abren horizontes desconocidos, mantienen viva la curiosidad. Y otro ámbito donde también aparece la maravilla, lo maravilloso, pues es eso, todos estos aspectos que hasta ahora estaban lejos de las posibilidades que podían plantearnos
todos estos aspectos que sustituyen la maravilla tradicional por un amplio conjunto de preguntas que podemos formularnos. Y durante la mayor parte de la historia, pues todo este tipo de cuestiones eran inaccesibles, y ahora mismo pues hay una tecnología que nos está permitiendo pues asombrarnos con algunas de las cosas que nos traen. Pero el asombro no siempre es positivo. Hay cosas que nos asombran precisamente por todo lo contrario, ¿no? Por su capacidad de destructiva, por su capacidad de error que se comete una vez que se lleva a cabo. Y es que nuestra capacidad de asombro es una cosa, y nuestra capacidad de maravillarnos es otra cosa bien diferente, y no creo que nadie se maraville por efectos destructivos. La capacidad de descubrir la profundidad en lo cotidiano podría ser una de las formas más valiosas de asombro de la actualidad. Porque si dependemos exclusivamente de experiencias extraordinarias, corremos el riesgo de convertirnos en consumidores permanentes de novedades. En cambio, si aprendemos a mirar de otra manera, podremos descubrir maravillas incluso en los aspectos más sencillos de la vida. Y esta reflexión nos conduce a una conclusión importante. El problema principal de nuestro tiempo es que quizá no sea la ausencia de maravillas, no sea que no hay cosas maravillosas, sino que nunca hemos estado rodeados o rodeadas de tantas. El verdadero desafío consiste en conservar la capacidad de percibirlas, de mantener una atención abierta y despierta, proteger la curiosidad frente a la rutina, seguir formulando preguntas incluso cuando creemos conocer las respuestas, porque lo maravilloso no depende únicamente de lo que existe en el mundo, depende también de la mirada con la que nos acercamos a él. Y mientras conservemos esa mirada, seguirá siendo posible experimentar asombro incluso en una época tan compleja y acelerada como la nuestra. Y por terminar, cuando pensamos en lo maravilloso, solemos imaginar paisajes espectaculares, obras de arte extraordinarias o descubrimientos científicos como impresionantes, como estamos diciendo, cosas que nos acercan a eso maravilloso. Pero existe una forma de maravilla mucho más cercana y cotidiana, y es la capacidad humana de ayudar a los demás, ya sea bien personas o bien sea colectivos, porque la solidaridad constituye uno de los fenómenos más sorprendentes de nuestra especie, y a lo largo de la historia innumerables personas han dedicado tiempo y esfuerzo, incluso han arriesgado su propia seguridad para ayudar a otras personas, bien sea otros colectivos. Y en situaciones de catástrofe, de guerra, de crisis, aparecen estos ejemplos de cooperación que desafían la imagen del ser humano como un individuo exclusivamente egoísta. Porque lo verdaderamente maravilloso está detrás de estos comportamientos que no pueden explicarse únicamente por el interés personal. Y en ellos encontramos empatía, generosidad, capacidad de reconocer el sufrimiento ajeno como algo que nos concierne. Y cada acto de ayuda recuerda que los seres humanos no solo competimos entre sí, no solo que hay destrucción, sino que también hay una extraordinaria capacidad para cuidarse mutuamente. Y a ello tenemos muchas cuestiones a las que seguramente os resuena. Muchos de los movimientos sociales en los que pertenecéis o los que estáis trabajando continuamente nos resuena a este efecto maravilloso. Lo mismo que de maravilloso que resulta que distintas personas estéis contribuyendo a este proyecto comunicativo que es Eguzki Irratia con vuestra solidaridad. Hay muchas cosas maravillosas en nuestro entorno cercano. Solo tenemos que echar una mirada abierta y darnos cuenta que están ahí, más cerca de lo que creemos.

0: Exacto. Exacto.
1: Muy bien. Ahora el ruin rufián corría alrededor de las rocas.
0: El rufián corría alrededor...
1: No, no, alrededor, alrededor.
0: El ruin rufián corría alrededor de las rocas. Hola,
1: Muy
0: vos.
1: Bien.
2: Hola, don.
1: ¿Quiere que continuemos?
0: Puede seguir.
2: No me haga caso.
1: Ahora se acentúa en las mieses la escasez de sazón.
0: Se acentúa en las mieses...
1: No, no, en las mieses la escasez.
2: Mieses y no mieses.
0: Ah, gracias. ¿Mm? Se acentúa en las mieses la escasez de sazón.
1: ¡Maravilloso, maravilloso!
2: ¡Estupendo!
1: Aquí hay uno bárbaro. Hay chicas chachareras que chacotean con chicos chatos. Y un chico mete al chillón de la chepa un chichón por chirrichote. Y el chiste y lo chocante es que la chepa se le ha chafado con la hinchazón del chirlo.
2: ¡Oh, maravilloso! Díganos uno en inglés.
1: Con mucho gusto.
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La publicidad, la propaganda, la política y determinadas estrategias de comunicación utilizan con frecuencia elementos destinados a provocar fascinación inmediata, imágenes impactantes, mensajes emotivos o promesas extraordinarias que captan nuestra atención y generan una respuesta emocional intensa. El problema aparece cuando la fascinación, aquello que nos parece maravilloso, sustituye al pensamiento crítico. Algo puede resultar impresionante sin ser verdadero, puede parecer admirable sin ser beneficioso. Y es que maravillarse es importante, pero también lo es preguntarse por qué nos maravillamos y cuáles son las consecuencias de esa admiración. Así que esa admiración, ese maravillarse en la cultura contemporánea, de esa espectacularidad, tiene también límites. Y en esta sociedad, donde gran parte de la atención se organiza alrededor de acontecimientos excepcionales, las noticias que buscan sorprender, las redes sociales que premian lo llamativo, el entretenimiento que compite constantemente por producir emociones más intensas. Y en ese contexto existe el riesgo de que la maravilla, lo maravilloso, se convierta en un producto de consumo, ¿sí? Un producto de consumo. Y en lugar de experimentar el asombro como una apertura hacia la realidad, podemos empezar a buscarlo como una forma de estimulación permanente. Cada experiencia debe ser más impactante que la anterior, cada viaje debe superar el precedente, cada imagen debe generar más reacción que la última. Esta lógica conduce fácilmente a una paradoja. Cuanto más perseguimos experiencias extraordinarias, más difícil puede resultar apreciarlas. Y es que la repetición disminuye la intensidad de la sorpresa, y lo que ayer parecía excepcional, hoy se vuelve habitual. Y lo que hoy nos impresiona, quizá mañana nos resulte insuficiente. Y así, esto es un fenómeno que vemos que defienden esa necesidad de recuperar espacios donde se pueda apreciar más la lentitud y la contemplación. La experiencia del asombro exige una implicación personal que va más allá de la simple acumulación de conocimientos. Y es que esto es un aspecto crítico. Los avances tecnológicos han generado nuevas formas de admiración. Sin embargo, también han transformado nuestra forma de relacionarnos con la realidad. Observamos paisajes en pantallas, compartimos momentos antes de vivirlos plenamente. Fotografiamos acontecimientos que apenas hemos tenido tiempo de contemplar. Y en ocasiones parece que la prioridad ya no es experimentar algo, sino registrarlo. Frente a todas esas dificultades surge una cuestión esencial. ¿Es posible recuperar o fortalecer nuestra capacidad de asombro? ¿Podemos seguir sorprendiéndonos y asombrándonos hoy en día? ¿Existe algo maravilloso todavía hoy en día, acaso? Pues hay quien dice que sí, que lo más interesante es que las soluciones propuestas suelen ser sorprendentemente sencillas. Y una consiste en recuperar la atención. Esa atención a la que nos hemos referido antes, observar detenidamente, escuchar sin interrupciones, leer con calma, contemplar sin prisas. Todas esas actividades que favorecen la aparición de experiencias maravillosas. Y otra propuesta es cultivar la curiosidad que no desaparece necesariamente ni con la edad, ni con las rutinas, que puede entrenarse y fortalecerse, hacerse preguntas, interesarse por cosas, explorar nuevos puntos de vista, aprender continuamente, permitir mantener viva la capacidad de asombro y de descubrimiento. Así lo maravilloso nos obliga a reconocer una cierta dimensión irónica de la experiencia humana. No siempre utilizamos la palabra maravilloso para referirnos a algo admirable. En algunas ocasiones la empleamos precisamente para expresar lo contrario. Cuando alguien dice maravilloso, otro problema más, pues difícilmente está manifestando entusiasmo. Y esa ironía consiste en utilizar la palabra asociada a la admiración para señalar precisamente una situación frustrante o absurda. Algo pues que nos revela precisamente que las personas no solo nos maravillamos ante la belleza o el conocimiento, sino que recurrimos a esa idea de lo maravilloso para soportar las contradicciones de la vida mediante un pequeño tono de humor, esa ironía. De hecho, que muchas de las experiencias que tenemos, lejos de ser maravillosas,
Es justo lo contrario, las injusticias, las guerras, las desigualdades, las enfermedades o los conflictos personales que forman parte de esa realidad. Ignorar estos aspectos sería, pues, ofrecer una visión incompleta de la vida, del mundo. Y es por eso que el verdadero asombro no consiste en creer que todo es perfecto, sino en descubrir que incluso en medio de las dificultades sigue existiendo motivos para admirarnos, para la esperanza, para la creatividad, para maravillarnos.

Lo maravilloso es una forma de rebeldía, claro que sí. Porque quizá una de las formas más inesperadas de lo maravilloso sea su carácter rebelde. Detenerse a contemplar la belleza de una obra de arte, un paisaje, un gesto de solidaridad. Y es que afirmar que la realidad no solo se reduce a problemas o a conflictos o a preocupaciones cotidianas es una manera de convertirse en una forma de resistencia. Así que frente a todo esto, lo que decimos, la experiencia más hermosa que podemos tener es el misterio, el asombro, la emoción fundamental que se encuentra en la cuna y en el verdadero arte de sentirse vivo y viva. Hoy terminamos la temporada y como tal consideramos que ha sido una temporada maravillosa y que esperamos que tengáis un buen verano. Volveremos pues ya por allá por septiembre, octubre y esperamos eso, que paséis un verano maravilloso. Y nada, que hasta aquí la temporada de este curso. ¿Has escuchado? Aprendiz de Búho. Escríbenos a la dirección aprendiz@eguzki.eus.

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A ver, le repito las órdenes para que queden bien claras. Se lo acabo de comunicar al suboficial de grupo que está trabajando. Entran al callejón con todo lo que tenemos, entran a la Rico, controlan la situación.

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Muy buenas tardes, calurosas. De nuevo otro martes más aquí. Eugenio me llamo, haciendo el programa Blanco y Negro, programa de blues de Radio Carcoma, todos los martes desde las 17 horas a las 7 menos cuarto, 7 menos 10, estamos por ahí terminando. Y ya sabéis que se puede escuchar el programa en el podcast que dejo ya esta noche, blancoynegro.podomatic.com. Luego tenemos en iVoox como Blanco y Negro Blues, que lo sube Ramoncito. También en la web de Onda Latina y en Madrid, pues se puede escuchar los sábados a partir de las 18 horas en Radio Almaina de Granada, 88.5 de la FM, los domingos a partir de las 22 horas y en la emisora de Santander de... Uy, como se me olvida, de Paquito FM. No lo estoy diciendo bien, lo siento, pero bueno, seguro que lo encontráis porque lo habéis escuchado otros días.

Hopkins, que se llama Jack Stropper Blues, que se grabó en 1949 o 1950 para el sello Gold Star de allí en Texas. Y solo está Lenny Hopkins a la voz y a la guitarra, Jack Stropper Blues.

nunca está de más escuchar algunas canciones de Lynyrd Hopkins. Y en estas fechas de los años 40, que ya era de posguerra, estaba en Chicago Snooky Pryor, quien se dice que fue el primero que amplificó la armónica. Eso está por ver. Había pocos armonicistas en la ciudad del viento, como John Lee Williamson, el Sonny Boy 1, que falleció en 1948, pues ahí estaba, además de Snooky Pryor, Little Walter. Bueno, pues la primera grabación que hizo Snooky Pryor fue la del Telephone Blues, y el mismo año pues grabó otro tema, que es el que os voy a dejar, que he tirado del disco de Snooky Pryor and Friends, que se llama Pitch a Boogie Boogie and It Takes Me All Night Long, disco que puse hace bastante tiempo, y ahora he seleccionado pues dos o tres canciones. La que vamos a oír es My Baby Walked Out on Me, que más bien el Snooky Pryor estaba con Johnny Young, que era quien a quien se le grabó este tema. Estaba la voz y la mandolina, Snooky Pryor a la armónica y Johnny Williams también a la guitarra. Vamos a escuchar la canción que realmente lo que quiere decir es que mi chica me ha dejado.

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Pues vamos a continuar, y un año antes, en 1947, había grabado con dos músicos de Arkansas, que se habían establecido también en Chicago. Ambos eran primos, el Floyd Jones y Moody Jones. La canción que vamos a oír, que ya ha sonado en otros momentos, es el Stockyard Blues, con Floyd a la voz y guitarra, Snooky Plyo a la armónica, y Moody también guitarra y voz. La canción la volvió a grabar Floyd Jones más adelante, en 1966, con Eddie Taylor, también estaba Walter Horton, etcétera, y también ha sonado en el programa. Pues venga, vamos con el Stockyard Blues.

Por último, pongo una canción, en esta ocasión si es de grabada para Snooky Pryor, como el jefe de este tema. Fue en el año 1952, el Going Back on the Road. Fue el 28 de abril de ese año y fue un, bueno, este Snooky Pryor la había grabado para el sello J.O.B. allí en Chicago. La voz y la armónica, Moody Jones estaba a la guitarra, Sonny Lane Slynn al piano, Alfred Elkins al bajo y Fatman Wallace a la batería. Pues aquí va la canción que más o menos pues quiere decir de vuelta a la carretera.

Quiero recordar pues, a un músico del Delta, Houston Stackhouse, que bueno, nació en Mississippi y ha sonado bastante en el programa Blanco y Negro, en varias ocasiones pues, con Robert Nighthawk, que estuvieron asociados y grabaron juntos. Estamos ahora en septiembre de 1967 en Crystal Springs, también de Mississippi, donde se había ido a una casa antigua que tenía allí. Y su socio local era otro guitarrista que se llamaba Carey D.T. Mason. Hasta allí fue el doctor David Evans para hacerle algunas grabaciones. Y la canción que os dejo es I Hate to Hear Me, My Good Girl. I Hate to Hear My Good Girl. Dice que no soporto escuchar continuamente que digan mi buena chica. Es un tema de Mason, precisamente, quien murió en 1969. Pues a su coche lo arrolló un tren cuando él regresaba de una fiesta. Bueno, pues Mason a la voz y la guitarra, más Houston Stackhouse, también guitarra, está en el disco de Wolf, que es dedicado a Houston Stackhouse, se llama Big Road Blues, ese es el disco. Bueno, pues vamos a ver I Hate to Hear My Good

Pues ahora, siguiendo esta senda con la que he comenzado, pues tiro de un disco de Mark Hamill, que es el Unplugged, desenchufado, el Back Porch Music, disco que llevaba años pues Hamill esperando hacer. Se grabó en los estudios Grisland, en San José, allí en California, el 10 de agosto de 2010, por supuesto hecho por Kip Anderson, y publicado por el sello Mountain Top. El Hamill está a la voz y a la armónica, a la guitarra Rusty Thin, RW Grigsby al contrabajo y Bob Welch tocando guitarra y piano. La canción se llama Learned My Lesson, Changed My Ways, que es que aprendí la lección y he cambiado de actitud. Mark Hamill dice que escribió la canción justo después de dejar de beber en 1984 y la toca pues un tanto al estilo de Sonny Terry y Brownie McGhee. Pues ahí va la canción.

Y otra canción más que dejó de este disco, el Step Back Baby, una canción de John Lee Williamson y que también la grabó el Sonny Boy Williamson 2. Pues nada, retrocede un poco, cariño.

Nos vamos a continuar ahora con Wild Child Butler, un armonicista y cantante de Alabama. Con 30 años estaba ya en Chicago, aunque ya había tocado con bandas, y tiene 8 discos en su haber. El que he seleccionado es el Leaking Gravy, que se publicó en 1998 por el sello de Nueva York MC Records. Son 11 canciones, 10 se grabaron en junio de 1976 y una adicional en febrero de 1986 con Jimmy Rogers y Paynton Perkins. Pero bueno, voy a poner dos canciones. El corte número 1 es Everybody Got a Mojo, del 2 de junio del 76. Se grabó en Wisconsin con Joe Kelly a la guitarra, Joe Zaklan, guitarra rítmica, Aaron Barton al bajo, Sam Lay a la batería, bueno, y George Butler, pues eso, la voz y la armónica. Pues todo el mundo consigue un amuleto.

Bien, pues voy a dejar otra canción más de Wild Child Butler. Esta se llama Rooster Blues y son los mismos músicos de antes, con la excepción de del que tocaba la guitarra rítmica. Así que nada, aquí vas. Rooster Blues.

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Pues nos vamos ahora a California con Gene Taylor Blues Band en directo. Y en diciembre de 2007, y se publicó al año siguiente con el título de Leaf 605 Boogie. Pues el señor Gene Taylor, cantante y pianista, con John Bath al contrabajo, Bill Bateman a la batería, más el invitado, que era el guitarrista Dave Albin, un miembro de los Blasters, que tocó desde 1980 con su hermano mayor Albin. Junto los dos, pues iban de adolescentes a escuchar blues, rockabilly y música country. Bueno, pues aquí estaremos escuchando la guitarra del señor Dave Albin, que este es un cover de Tampa Red, que se llama Don't You Lie to Me, que lo conoceréis muchos.

Disculpadme porque antes no he dicho bien el nombre del hermano de Dave Alvin, que es Phil Alvin, Philip Alvin. Bien, pues vamos a continuar en California con The Mighty Mojo Prophets, una banda de Long Beach que se formó a finales del año 2007. Tienen 5 discos y el segundo, Flying Home from Memphis, se publicó en 2013 a través del sello Delta Groove. La banda la formaron Tom Big Son Elif, el cantante, y el guitarrista Mitch Da Sweet Dough. Y en el disco además están Mike Malone, piano y órgano, Dave DeForest al bajo y Alex Schwartz a la batería. Bueno, pues voy a poner 2 canciones. La primera se titula California, en la que participan Mark Sample al saxo tenor y Johnny V a la trompeta. Todas las canciones del disco pues son del cantante y del guitarrista. Bueno, pues vamos a escuchar la canción California.

No ha sido mal tema, ¿verdad? Y el otro, que es el segundo que voy a poner, se llama Lucky Man, que no hay vientos en este tema, y está la armónica de San Pedro Slim, hombre afortunado.

Bien, pues vamos a continuar allí y vamos ahora con Michael Junior Watson, un guitarrista de la costa oeste que nació en la ciudad de Tulare, en California. Pues ya le conocéis como un buen guitarrista de jump blues y fue uno de los fundadores de los Mighty Flyers de Rob Piazza y grabó en los tres primeros discos. Luego estuvo con Kane Heath y también grabó con otros músicos como John Nemeth, con Mark Hamill. Bueno, largo, etcétera. Y a su nombre tiene seis álbumes, seis discos. El primero fue para Blacktop, el Long Overdue, grabado en California en marzo y octubre de 1992, menos dos canciones que se grabaron el 20 de octubre de 1987. Vamos a escuchar el Don't Leave Me, Baby, de Easy Living Plan. O sea, no me dejes, chica, y tengo el plan de vivir sin problemas. Bueno, es una canción de Rufus Thomas. Junior Watson, pues le gustan tocar canciones así un poco menos conocidas y lo hace muy bien. Bueno, Junior Watson a la voz y la guitarra, Tom Mahone al piano, Bill Stuth al bajo y Jimmy Bott a la batería. Pues ahí está. Don't Leave Me, Baby.

Como quiero seguir, que seguir escuchando y que vosotras y vosotros también a Junior Watson, pues voy con su tercer disco, el If I Had a Genie, publicado por Heart and Soul en el año 2002. Pues lógicamente Junior Watson, pues la voz y la guitarra, le acompañaba Barron Soul al saxo tenor y barítono, Gene Taylor estaba al piano, Keda Roy al bajo y a la batería Jimmy Muyeniux, si es que se pronuncia así, que no creo. Primero vamos a escuchar el Early in the Morning, pero es un tema de Bucky Jake, un guitarrista de Luisiana, que la grabó en 1959. Pues vamos con este Early in the Morning.

vamos a escuchar una segunda canción, que es un tema de Bumblebee Slim, un señor de los años 30, que era de Georgia. Y aquí está este Lonesome Old Feeling.

Pues su último disco, que ya presenté aquí, el Nothing to It But to Do It, se publicó en 2019 por el sello Little Village Foundation y se grabó, como no, pues en los estudios Grisland. Voy a dejaros una canción que es un instrumental donde está Sax Gordon, pues al saxo, tenor, Junior Watson, guitarra, Jim.

Bueno, pues entre sus colaboraciones está una con John Nemeth en el disco Come and Get It, publicado en 2004. Voy a poner una canción y finalizo ya con Junior Watson. John Nemeth a la voz y la armónica, Barry Shulman al saxo, Junior Watson a la guitarra, Andy Cortens piano, Vance Ehlers bajo y Jimmy Mulenius a la batería. La canción es Let Me Hold You.

Bien, pues voy a finalizar con los californianos tirando de Kip Ramos y de su disco Old School, que se editó el 16 de marzo de 2018 y lo publicó el sello Rip Cat. Bueno, Kip Ramos, voz y guitarra, Danny Mitchell, como se pronuncia también, de segundo guitarrista, Bob Wells, teclados, Keda Roy al bajo, Marty Dobson, batería. El primer tema es una canción de Kip Ramos que se llama Kids Jam y que es un homenaje a Freddie, digo a B.B. King.

Y ya dejo otra canción en donde son los mismos músicos, lo único que John Atkinson es quien canta en esta canción. Weight on my shoulders, peso sobre mis hombros.

0: Nos desplazamos a Texas y aquí tenemos a Barbara Lynn de Beaumont, y que empezó con el piano, pero al escuchar a Elvis, pues se pasó a la guitarra. Eddie Stout la vio en el Antones, ahí en Austin, en 1979. Habló con ella para que grabara para su sello, el Dialtone, y antes lo hizo con Antones y con Atlantic. El disco que publicó Dialtone en 2004 fue Blues and Soul Situation. Los músicos, además de Barbara Lynn, voz y guitarra, estaba Mark Kazanoff al saxo, Clarence Pierce, guitarra, Nick Connolly, piano y órgano, Bill Campbell, bajo, Paul Mills, batería. Pues aquí va la canción que es You Don't Sleep at Night.
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0: Vamos ahora con Linda Greenwaite, conocida como KK y la banda The Race, que ella grabó dos discos únicamente. La banda se formó en 1999, hacían funk, soul, rhythm and blues. Ella nació en 1955 en Odessa, falleció en 2012 en su ciudad, pues el 9 de julio en concreto. Ella tuvo un ictus y siguió padeciendo problemas de salud, diabetes, tumor cerebral, y ya no pudo continuar la carrera musical. Era una cantante de gospel y muy solicitada, y empezó a interpretar música profana con esta banda. Su música original abordaba temas sociales, y su disco para DSS Records en 2001 fue el Texas Justice, y los músicos Bob Trenchard al bajo, Andy Roman saxo en varios temas, así como los trompetistas Robert Hymns y Alan Hanna, Dan Ferguson a los teclados. Teníamos también a la batería o Richie Puga o Bill Porser, Jeff Eat guitarra, y en algunas canciones invitados guitarristas como Johnny Rawls y Andre Junior Boy Jones. El primer tema que vamos a escuchar es Lone Star Justice, la justicia del estado de la estrella solitaria. Empieza hablando sobre cómo estaba Texas, que tenía pues la más grande, más número de gente en prisión que en cualquier sitio del mundo. Bueno, quizá Rusia pues la hacía, tenía más. Bueno, pues Lone Star Justice.
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Pues vamos ahora con su segundo disco, el Big Bad Girl, que lo grabó en Austin y se publicó en 2003. Bueno, pues estaba acompañando a K.K. a la voz, Andy Roman saxo, todos los saxos que podía tocar estaban allí, Steve Lott a las guitarras, Dan Ferguson teclados, Bob Trenchard bajo, Tommy Taylor y J.T. Paz a las baterías. Bueno, pues es J.T. Paz quien va a tocar en esta canción que se llama Young Blues.

Pues me despido ya con otra canción de este disco, el No Mama's Boys, y ya nos vemos el martes que viene. Sed felices. Adiós.

Muy buenas tardes, familia blusera. Otro martes más aquí y una semana más para hacer una nueva edición del programa de blues de Radio Carcoma, Blanco y Negro. 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

También hoy el programa será variado. Bueno, y hay una novedad que tampoco está mal. Y yo espero que lo paséis bien, que disfrutéis del programa y que no paséis mucho calor.

He comenzado con Harrell Jan Rel Davenport, a quien ya presenté hace poco con su disco debut editado por Little Village el 5 de junio de este año. Él es de Mississippi, se crió en Vicksburg, cantante, armonicista, guitarrista, supongo que os acordaréis, y tenía pendiente poner algún tema del disco y he comenzado pues con un tema que no lo había compuesto él, sino Fenton Robinson, el I Hear Some Blues Downstairs. ¿Y quién tocaba aquí? Pues además de Harrell a la voz y a la guitarra, pues estaba Kip Andersen a la rítmica, Jim Puth piano y órgano, Endre Tarzi al bajo y Jun Kor a la batería. Y voy a dejar otro tema que se llama The Girl Don't Deserve Your Smile. Y entonces tenemos a Harrell a la voz y a la guitarra, Jim Puth, ahora al bajo está DaQuante Q. Johnson y a la batería Jun Kor. Es un tema propio que es pues el mundo no merece tu sonrisa.

0: voy a ofrecer un breve homenaje a Bob Stoyer a colación de que su segundo disco para el sello Delmark, el Bob Is Back, ha sido el ganador de los premios de la revista americana Living Blues, y también Bob fue el artista del año y el mejor bajista. Él tiene 94 años, eso dice, aunque no queda muy claro.
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0: campaña iniciativa contra la desatención sanitaria en las cárceles.
1: Esta iniciativa surgió en los últimos meses del año 2025 de la confluencia entre diversas personas, grupos y asociaciones implicadas en luchas relacionadas con la situación de las personas enfermas encarceladas.
0: En las cárceles hay ausencia y escasez de profesionales cualificados. Hay una asistencia parcial, deficiente, tardía o inexistente, trabas para la realización de consultas externas, infraestructuras inadecuadas y deficientes, altísimos porcentajes de presos con enfermedades graves y crónicas. Ante esta realidad, que se puede calificar de auténtica crisis sanitaria y humanitaria, la urgencia de una respuesta organizada y continuada a esta situación se hace más que necesaria. 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
1: 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Búsqueda de adhesiones a esta iniciativa. 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Presentación de quejas individuales y colectivas ante los organismos oficiales competentes. 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Se convoca una nueva movilización colectiva entre los días 20 y 30 de mayo del 2026. La página web de esta iniciativa es desatencionenprisión.com.

www.noblog.org. Puedes entrar, leer las publicaciones, consultar las convocatorias y escribir al mail de la web para compartir las tuyas. Preses a la calle. Life, sir, Rafi Fra.

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